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2: 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Dieser Track hier, der jetzt gerade anläuft.

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0: 22 y un minuto.
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0: la hora 23 y un minuto.
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Impresionante la música en Transferencia Dance Hoy, señores. Ahí están los clásicos del dance, señores. Hoy estamos compartiendo. Muy buenas noches para todo el mundo, bienvenidos. Estamos en vivo, estamos, las 9 de la noche, 8 minutos. Hoy es domingo 19 de 19 de julio del 2015. Esto no es grabado, no es en el año 88, es en el 2015, ahora, en este momento, lo estoy poniendo.

Te recuerdo, amigos, te recuerdo que muchos de estos temas los podés escuchar en Tecnomix, en nuestro programa de la semana y el día viernes también, que suena esta música. Espero que la disfrutes. Impresionante el sonido, la música exclusiva de Magia del Sonic Radio, por supuesto. Hoy disfrutando de clásicos del dance. Espero que lo estés disfrutando en esta parte del programa Interferencias Dance. La edición número 6 para todo el mundo. 7 me parece que es. La edición número 7, perdón, me parece. A full y a pleno, dale.

Seguimos subiendo, estamos en directo, estamos en Magia del Sonic Radio, en nada más y nada menos que Interferencia Dan, por supuesto, el programa clave de esta radio impresionante, programa donde nos damos el gusto de poner en vivo los mejores tracks, obviamente, de toda la historia, por ejemplo, lo que está sonando ahora. También, obviamente, tenés muchas opciones de escuchar en la radio toda esta música, Claro que no están tan espectacularmente seleccionada como lo que estás escuchando ahora, que es de primera, pero bueno, pero tenés opción de escuchar durante muchas horas de la radio esta música. Así que, bueno, ahora lo estás disfrutando de Interferencias Dance, espero que lo estés disfrutando, ¿no? Estamos en vivo, estamos en www.mangielsonic.com.ar, como siempre. Esta es una locura que hacemos desde hace 18 años ya.

0: Esto es
1: ¡1995, señores!

Me trajeron un pedazo de pizza recién. Si se va algún tema, bueno, lamentablemente lo lamento. Vemos hacer lo que podamos. Este es el ritmo más potente. No pasa nada. Está todo bien acá.

Abay Stone, señores. 1994, más o menos, por ahí, 93, 94. Ahí está sonido. Seguimos mezclando en vivo, seguimos comiendo también. Ahora, por eso se va algún tema, por ahí entra más o menos así, pero bueno. Estamos haciendo lo que podemos, ¿eh? Ahí estamos. Minuto a minuto, señores. Interferencias Dance, edición número 7 del año. Estamos en vivo para todo el mundo, www.mangialsonic.com.ar, para escuchar la radio por internet. Saludos a toda la gente que está escuchando la radio en este momento. Un abrazo grande, gracias por estar disfrutando esta locura todos los domingos con nosotros. Gracias a los que están en el 88.5 del dial, obviamente en la ciudad de 25 de mayo, donde salimos en frecuencia modulada.

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Dos minutos para pedirla, puede estar con nosotros. Hasta aquí estamos con Interferencias. Estuvimos en este programa, en esta edición 2015, disfrutando de mucho y con muchísimo. Al principio escuchando música nueva, House. Después agarramos la música, repasamos. Pasó un de estilos, un tocazo de estilos que fue impresionante, bien disfrutado, Vamos a mezclar lo mejor posible. Vamos a todo lo que estábamos mezclando con un desastre. Pero bueno, en fin, esto es lo que salió, señores. Gracias, espero que les haya gustado. Ya se vienen los vientos de la radio. Quédate en magialsonic.com.ar escuchando la mejor música. Gracias a los que escuchan el programa. Nos encontramos el próximo domingo a partir de las 20 horas. No te olvides, a las 8 en punto. Muy buenas a todos, sigan disfrutando la mejor música electrónica de esta casa, que es la única que puede dar buena música y tanta, en tanta cantidad. Chao.

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1: Bueno, nada, amigos. Estoy llegando a la radio, ¿eh? Estoy acá arriba de unos amigos que me trajeron. Y bueno, así terminó Pellini. A ver, estamos escuchando acá de fondo, acá. Botellero, sí. Ya, esto es el colmo. Discúlpenme, estoy llegando a la radio, amigos. No sé qué decir, se me cae la cara de vergüenza. La verdad que esto es tremendo. Se me rompió el auto y estoy acá, en un carro. Conseguí acá a unos muchachos, me están trayendo. Johnny, ¿y tu nombre cómo es? Ah, listo, Dylan. Johnny y el Dylan me están trayendo acá en el carro. Estamos escuchando acá de fondo ahí. Así que nada, amigos. Estoy llegando a Play Radio Frecuencia Electrónica para hacer Tecno Sound la edición 31. Se me cae la cara de vergüenza, chicos, pero bueno, esto es así. Centurión, disculpas. Estoy llegando tarde, 5 minutos, estoy en la radio. Así que ya estoy llegando, ¿eh? Esto es de loco esto. Botellero, vamos.
0: Señor Centurión, este audio es una vergüenza, hay echarlo a Pellini. Bueno, arrancamos la edición 31 de Techno Sound. DJ Centurión a pura bombas, palo y palo in the mix.
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Tecnosound en duplex a través de la página oficial de DJ Manu, el arte del remix, solo por Facebook Live. ¿Qué tal, amigos? Muy pero muy buenas tardes. Estamos arrancando. ¿Perdón? No voy a decir nada, vení con mis amigos, con el Dylan y con Johnny. El caballo quedó abajo atado ahí en el... Esperemos no tener problemas con la vecina, porque tu vereda Centurión no se puede poner porque hay un auto, no sé quién es. Está al lado. No sé. Ahora fue bajo y ahí arreglo. Quería subir acá a la radio para presentarme. Muy, pero muy buenas tardes, amigos, Edición 31 de Tecnosound, en vivo y en directo a través de Play Radio, Frecuencia Electrónica, la radio que está creciendo cada día más. Tenemos muchas noticias, muchas novedades, cosas nuevas que se vienen, cosas que se vinieron estas semanas nuevas, como un programa nuevo que arrancó un gran DJ de Chaco. Después voy a estar diciendo todo. Lo que sí quiero decir, que lo estamos tirando ahí, que lo estoy escuchando, que estamos en duplex a través de DJ Manu, el arte del remix, la página oficial de nuestro gran amigo DJ Manu, conductor de Ultra Dance. Los viernes 17 horas, aquí por Play Radio, Frecuencia Electrónica, y aparte DJ Manu con una gran trayectoria a nivel DJ y conductor, y un loco de la guerra, DJ Manu, un capo total, de zona oeste, que DJ Manu, te mandamos un abrazo gigante, y muy pronto de estar en tu casa, olvídate. Y vamos a comer algo, y vamos a tomar algo, y que se pudra todo, DJ Manu. Sí, sí, que se pudra todo. Vamos a tomar un frisé ahí adelante de la cámara. Vamos, DJ Manu, palo y palo. Bueno, amigos, edición 31, está Centurión tocando en vivo, un poquito de techno. Carlos Chávez está intentando operar técnicamente, no sé si lo va a poder lograr porque está con una gira de anoche mal, No soy el XD que este que nos manda en cana, pero yo lo voy a mandar en cana, Carlito. Perdóname, Carlos, mirá la caripela que tenés, querido. Estás destruido, Mirá cómo está tremendo Carlos Chávez, usted le viera la cara, Dios mío. Ay, Dios, es para sacar una foto. Y después les quiero comentar, amigos, ahora me pongo serio, que en la segunda hora de Tecnosound se viene nuestro gran DJ invitado internacional, DJ Tony Mr. Beat, mi gran amigo. Tony Mr. Beat va a estar tocando una hora, 60 minutos non-stop de salvaje poder tecno. Palo y palo. Vamos a tirar sirenas, vamos a tirar separado, vamos a pelotar la radio, que se pudra todo. DJ Tony Mr. Beat en la segunda hora, ¿ok? Así que, amigos, esto es Tecnosound, edición número 31. Gustavo Pellini, ¿quién te habla? Que ayer tuvo una participación súper especial en la Radio Revolution, en el programa de nuestro gran amigo Aldo Franco, el Destino Retro, que fue su último programa, y lo voy a estar reemplazando, dijo, mentira. Pero bueno, de eso fue lo que voy a contar. Así que, amigos, esto es Tecnosound, palo y palo. Bienvenido a todo el grupo de Play, a DJ Maldani. Palo y palo, Tecnosound, no palo.

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Esto es una gran fiesta electrónica. Esto es Tecno Sound, la edición número 31 de este 28 de agosto de este 2021. Mañana es el cumpleaños Centurión. Le quiero agradecer a toda la gente que me está clamando. Les cuento estos audios, lo estamos reproduciendo. Anoche tuve una participación muy importante. Sí, nada, Centurión, no me mires con esa cara. Y no tires esas bombas que tiras vos. Y bueno, vas a tirar bombas, listo, ok. Tuve una participación que gracias a Aldo Franco y gracias a Diego Weber, mis grandes amigos, estuve participando ahí. Me invité yo solo en realidad. A Revolution 103.3, Destino Retro, que Aldito Franco se iba a tomar unos días de vacaciones y bueno, nada. Hicimos una joda como que yo iba a seguir el programa con la licencia de él y la gente se lo creyó. Y bueno, nada. La gente me aclama y gracias, pero no, la trayectoria la tiene Aldo Franco, así que Destino Retro, todos los viernes de 19:30 horas hasta las 2 de la madrugada, se reproduce en 3.3, una radio aquí de Zona Este que llega muy, pero muy bien, Zona Norte, en parte Capital Federal también, está sonando, llegando muy, entra muy, muy, muy bien, así que se lo recomiendo. Ahora se toma un par de semanitas Aldito Franco y le mandamos un beso, un abrazo, y muy pronto están tocando en Pasta Juana. Ya pronto va a salir la promo y tiene un par ahí también de fechas por ahí que le vamos a hacer la promo. Así que un saludo muy pero muy grande, te cuento Centurión, porque anoche estuve trabajando para estuvo DJ Garra también ahí en Revolution. No te enojes, igual te nombré a vos, te nombré de última pero te nombré. Así que amigos, les quiero agradecer también a toda la gente del grupo de Play Radio Frecuencia Electrónica, DJ Hub, que está siempre, a Yayo Prieto, mi gran amigo que lo quiero un montón, a DJ Fire, a Gonzalo, DJ Águila, a Pablito Saco, Maxi Santos, a DJ Dom, aunque no participe mucho DJ Dom, pero sabemos que está ahí, a Rolo, a Steffi Onofrio, que está desaparecido en la acción, pero bueno, también a Fernando de Chaco, Fernando Brisa, ¿a quién más? A Carlito Chávez, que tengo acá al lado, que está medio, fue al baño recién, y a todo el staff, me estoy olvidando de todo el mundo, ya sé, a Tony del C, a DJ Roger, a DJ Manu, que nos está retransmitiendo por DJ Manu, el arte del remix, por Facebook Live, ¿ok? Y nada, amigos, en este momento, mientras nosotros estamos haciendo el programa aquí en vivo, en la República Argentina y para todo el mundo, en España, están de joda. En Madrid, en Sala Charlotte Madrid, están a pleno, recién estuvimos chequeando ahí por el canal oficial de Twitch TV / Charlotte Electronic Food. Están tremendo, ahí estaba tocando, creo que era Juanito Tecno, si no me equivoco, estaba tocando en vivo. Realmente el gran sistón se está armando allí en España y se lo merecen, Así que nada, amigos, en un ratito vuelvo a salir al aire y les cuento un par de novedades. Estos Tecno son la edición 31. ¡Palo y palo! ¡Y mandale una sirena, qué mierda! ¡Dale, vamos!

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0: en el canasto de basura de mi casa. Acá hay dos chicos acá con una cara. Por favor, son antro. Soy Rosina, Miguel Centurión. Yo te lo digo por última vez. O bajás en 5 minutos o te llamo a la policía. Ya, esto es intolerante. Es intolerante. Me toca aguantar ese ruido, ese pum, pum, todo el día. Esa locura. Es un entradero de gente que ya no sé en qué andarán ustedes ahí adentro, porque entra y sale gente. Vos, Centurión, grandulón, asqueroso, que a mi nieto lo traía con un cuchillo, le cortaste la pelota. Sos un loco de la guerra. Realmente, y ese muchacho, Carlos Chávez, era tan bueno de chico, tan bueno. ¿Cómo se arruinó ese muchacho? Realmente, tengo la presión en 24. No puedo más. No puedo más, tengo la presión en 24, me agarra una CB. Así que, por favor, Miguel, bajá y solucioname este caballo, por Dios, me está comiendo todo el pasto. Y esto... ¡Pero callate, vos, sinvergüenza! ¡Atorrante! Encima se me ríen estos mocosos de mierda. Soy Rosina, Miguel, te espero acá abajo.
1: Bien, amigos, el 131 fue un problema siempre, ¿eh? Ahí acaba de bajar el DJ Centurión, arreglar las cosas con esta mujer, Rosina. Bueno, ahí la macana me la mandé yo. Está Carlitos Chávez en la controladora, que está tratando de controlar. O la controladora lo controla él, porque realmente está doblado Carlos Chávez, ¿Estás bien, amigo? ¿Crees que mezcle yo? Ahí fue Centurión a hablar con Rosina, porque bueno, yo, el que no escuchó de entrada, yo hoy vine con unos amigos, con el Dylan y con el Johnny. Vine en un carro de caballo, amigo, sí, vine en un carro de botellero. Y nada, lo estacionaron ahí. Lo ataron ahí, bueno, sí, lo estacionaron. Carlito, no te me ríes, se me ríe, Carlos Chávez. Nada, amigos, ahí fue Centurión, Fue Centurión a arreglar toda la macana acá que siempre hay con esta. La vecindad, esto parece la vecindad del Chavo, amigos. Pero bueno, está Rosina como loca, que nos quiere llamar otra vez a la policía. Se había calmado Rosina, Pero bueno, volvió otra vez. Amigos, mientras tanto le comento, mientras Centurión acaba de bajar y ahora cuando suba, la que se me viene a mí, ¿no? Bueno, eso al margen. Cuando terminemos este gran programa, te comento que a partir de las 20 horas llega una nueva edición de Night Classic con mi gran amigo DJ Yayo Prieto, con otro homenaje, rindiéndole el culto a esta gran radio Energy 101, con creo que la cuarta parte, si no me equivoco. Así que Night Classic, luego a las 21 horas se viene Martín Violet con Transmission of the Soul, con el mejor techno de México, de la mano de Martín Violet. A las 10 de la noche, 22 horas, se viene Now Session Trans con Esteban San Martín, con un super invitado especial que en un ratito lo voy a estar nombrando, un muy amigo de él, lo hace debutar. Hoy debuta aquí en Real Radio Frecuencia Electrónica. Y no le digo el nombre, ¿saben por qué? Porque lo tenía anotado, me lo olvidé. Pero bueno, ahora se lo puedo. Así que Now Session Trans con un invitado especial, a puro trans, el uplift en el volador, el que te vuela la cabeza, vos matando.

Así que no sé yo atrás, en un ratito te digo el DJ invitado porque lo tenía anotado y lo perdí, ya está. Pero bueno, ahora se los comento. Eso habla muy bien de mí, ¿eh? A las 23 horas se viene News Ferries con la mejor música de la mano de mi gran amigo DJ Pablo Sacco, el hombre que está en todos lugares. Está en Music Maker, en Electronic Music México, en TESA, en Capture Music, ¿en dónde más? En Play Radio Frecuencia Electrónica, no sé, en Boomerang Radio, está en todos lados. Donde vos pongas el Facebook o en algún lugar, está Pablo Sacco, mi gran amigo. Pablo Sacco haciendo News Ferries con la mejor música electrónica, sonidos que, no sé, lo que se le sale en el momento, él lo tira. Así que, y después a la medianoche, obviamente llega nuestro gran amigo, DJ Maxi Santos con Sound System. Ecualizamos tu sistema de sonido, dije yo un día. Y le gustó esa frase y la pusieron, ¿eh? Y nada, con música, con clásicos, con lo que suena actualmente y con los futuros hits. Esto es Tecno Sound, palo y palo. Con DJ Carlos Chávez y Centurión. Esto no para, amigos. Esto es Tecno Sound, edición 31. Dale, que no pare.

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0: computadora nueva que tiene acá Centurión. Centurión siempre a la vanguardia, ¿eh? Siempre este hombre XD, no sé cómo se llama, mandando enfrente a todo, pero bueno, esta vez le voy a dar la segunda, ¿eh? Perdóname, Carlos. Sí, sí. Estás. Te pegaste una gira profunda anoche, ¿eh? Bien ahí, ¿eh? Después me vas a contar detalles. Calculo que no estuviste con Sofía, ¿eh? No sé, ya no te creo. Ya no te creo, mira, Carlos, ¿eh? Con esa caripela. Amigos, bueno, nos vamos despidiendo de esta primera hora de Tecno Sound en vivo y en directo. Estamos saliendo por DJ Manu, el arte del remix, a través de Facebook Live. Estamos en duplex, ¿eh? Saliendo en vivo y en directo. Ahora pegamos una buena tanda. Cuando regresemos a la misma, se viene nuestro gran DJ invitado, que lo veníamos esperando hace rato. Tengo el agrado de presentar a DJ Tony Mr. B. Esto después de la tanda, amigos. Van a escuchar un techno que realmente le va a volar la cabeza. Yo sé lo que les digo. Aguanten un cachito, una tanda cortita de unos 5 minutitos que tenemos que vender porque tenemos que comer nosotros, ¿no? Aparte tenemos que cobrar, Centurión. ¿Eh? Centurión ni me quiero hablar porque ahí estuvo discutiendo con Rosina. Bueno, ahora me lo están contando. Así que amigos, vamos a una tanda. Cuando volvemos, se viene DJ Tony Mr. B con el mejor techno. ¡Mandale tanda, amigo, dale!
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DJ que estábamos esperando hace rato, ¿eh? Así que DJ Tony Mr. Rick está escuchando a pleno. Así que esto va para vos, amigo. Realmente es un honor que tengamos un set tuyo en exclusivo, ¿eh? Y prometido que en diciembre o en febrero, desde 2021 o en febrero 2022, va a estar aquí en la Argentina y va a estar visitando aquí Play Radio Frecuencia Electrónica. Y ¿quién les dice que a lo mejor está todo abierto ya aquí y lo podemos meter en, para que pinche disco, como dicen ellos, ¿eh? Así que en algún... en alguna discoteca, en algún lugarcito lo vamos a meter, a DJ Tony Mr. Beat. Así que amigos, amigas, prepárense, porque se viene el tecno más power, el tecno más contundente, porque piden caña, dicen ellos, palo y palo, DJ Tony Mr. Beat, a puro tecno, aquí en Play Radio, Frecuencia Electrónica, estos tecnos out, Tony Mr. Beat.

0: Señor Centurión Chávez recién hizo una mala mezcla, ¿no?
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vivo, DJ Tony Mitterrand. ¡No para! ¡No para! Como dice mi gran amigo Javier Río, Tecno Sound desde lo más alto. Y aquí mensajándome con DJ Tony Mitterrand, que está a pleno escuchando Pleno Radio, Frecuencia Electrónica desde México. Está escuchando a pleno, dice que el sonido sale espectacular, que le encanta el programa. Así que, y que quiere regalarle este set. Para vos, Centurión, este set te lo dedica a vos, exclusivo por tu cumpleaños, que mañana es el cumpleaños de DJ Centurión, ¿eh? Así que amigos, esto es Tony Mr. Beat, con este corazón gigante que tiene, le regala este tremendo sonido tecno que a Centurión y a todos los que hacemos Pleno Radio nos encanta, ¿eh? Así que este set va dedicado todo para vos, Centurión, todo íntegro para vos, de parte de mi gran amigo DJ Tony Mr. Beat. Así que amigos, esto es Tecno Sound, edición número 31. Esto es palo y palo, bomba tras bomba. El tecno más power, más poderoso, de la mano del DJ Tony Mr. Beat. Y yo sabes que quiero que en Buenos Aires suene la sirena. ¡Vamos, dale!

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esta radio que amamos, que tenemos la camiseta puesta, los que amamos realmente Play Frecuencia Electrónica. Estamos todos a pleno con los sonidos Tony y Mr. Beat. No tenemos nada que envidiarle a la gente de España, que lo están pasando muy pero muy bien allí en Sala Charlotte Madrid. Están a pleno, Juanito Tecno, DJ Kat, un montón de gente están a pleno con el mejor tecno. Y nosotros lo estamos pasando, pero de 10 también, no nos podemos quejar. Gracias a DJ Tony Mr. Beat con estos sonidos potentes del tecno. Bien arriba, que cada vez va subiendo cada vez más. Hasta las 8 de la noche, 20 horas aquí en la República Argentina. No paramos. Estos Tecno Sound, la edición 31. Palo, palo. Tony Mr. Beat, tirame sirena, amigo. Vamos, dale.

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habla Martí Violet y quiero desearle un muy feliz cumpleaños al maestro Miguel Centurión. Espero que se la pase muy muy bien el día de mañana. Tenga un excelente día. Mando un gran abrazo, lo quiero mucho, maestro. Bendiciones.

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quería mandarle un saludo al señor que cumple año, al señor Miguel Centurión de la emisora de frecuencia electrónica, Play Radio Frecuencia Electrónica. Un buen cumpleaños, señor Centurión.

Hola, soy DJ Jaff de Formosa Capital. Quiero mandar un gran saludo a DJ Miguel Centurión por su cumpleaños. Pásala genial, amigo. Grosso, genio.

0: Hola, soy DJ Huff de Formosa Capital. Quiero mandar un gran saludo a DJ Miguel Centurión por su cumpleaños. Pásala genial, amigo. Grosso, genio.
1: Hola, gente de Play Radio, soy Gustavo Chávez. Bueno, me quería mandar un feliz cumpleaños a mi amigo, a mi hermano, a mi amigo Miguel Centurión, que mañana es su cumpleaños. Le quiero mandar un fuerte abrazo. Y siempre que cuente conmigo, estamos los dos codo a codo. Así que poniéndole ganas todo esto para que salga bien para Play, junto con Gustavito Pellini, nuestro productor también. Así que bueno. Miguelito, te mando un feliz cumpleaños y un fuerte abrazo.

0: Miguel Centurión, feliz cumpleaños, el hombre misterioso. Te saluda McDani, te manda un abrazo gigante y que la pases muy lindo.
1: Hola Miguel, quiero saludarlo a Miguel Centurión y desearle un muy feliz cumple. DJ Manu, el arte de remix.

Le quiero mandar un saludo a DJ Centurión por su cumpleaños. Ah, no, no vale ese. Grande, toda la gente que se está copando, para mandarle saludos a mi gran amigo que está cumpliendo años en un ratito nada más. Cumplir por anticipado es mala suerte, no quiero ser hoy. Nada, la mejor, Centurión. La verdad que en realidad es esta noche, a partir de la medianoche, arranca el cumpleaños Centurión. Así que nada, de mi parte también te mando un saludo. Estamos acá. Face to face, me estás mirando medio torcido. Estás contento, ¿no? Con esta sorpresita, ¿no? Así que nada, amigo, una gran persona, Centurión. Realmente lo conozco ya casi hace un año que nos conocemos. Y una persona que me tengo que sacar el sombrero con él, ¿eh? Y él se lo tiene que sacar conmigo. Esto es recíproco. A ver, no te voy a tirar todas las flores, Centurión, porque cumplas años. Que lo cumpla feliz, que lo cumpla Centurión, que lo cumpla feliz, ¿listo? ¿Ok? Nada, grande. Grande, feliz, cumple a mi gran amigo, mi hermano y mi pareja, DJ Centurión, ¿ok? Amigos, no se pongan celosos, ¿eh? Gente, está quedando 9 minutos, 8 minutos de programa. Seguimos escuchando estos sonidos tecno. 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Así que amigos, esto es Tecno Sound, la edición 31, que prácticamente estamos llegando al final, ¿eh? En un ratito, se viene una sorpresita, un saludo muy especial para Centurión, ¿eh? Así que palo y palo, Tony Mr. Beat no para, ¿eh?

0: 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Tú y yo. Ay, Dios mío, dice Garra. Feliz cumple, Miguel, te amo. Perdóname que no pude estar en la radio. El tema que anoche estuve con Gus Pellini. Es un loco la guerra ese. Estuvimos en Revolution 103.3 y me acosté retarde. Pero después me fui con Aldo Franco. Me fui de gira. Y Pellini se quedó por ahí, no sé qué hizo. Nada, me fui con Aldo Franco. Estuvimos festejando y nada. No, pero el motivo de mi llamado era para decirte un feliz cumple. Soy DJ Garra y sabes que te quiero mucho. Y te voy a decir algo. El que me está escuchando, que mi gran amigo Gustavo Miranda sale todos los miércoles a partir de 23 pm a 2 AM, ¿ok? Y le quiero decir a esa chirusa que está mirando, que está escuchando del otro lado, yo le voy a decir que si va a hacer un bizcochuelo exquisita, que le ponga a la tortera, que le ponga mucha, mucha manteca, ¿ok? Así que bueno, chicos, los dejo. ¡Feliz cumple, Centus! ¡Te quiero mucho! Soy DJ Garra y te voy a racunear todo, bebé. ¡Bye, bye!
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0: feliz cumple, Centurión, de verdad, de corazón. Que la pases muy, pero muy bien. Te saludó DJ Garra, quizás te vas con él. Bueno, amigos, hasta aquí hemos llegado. Número 31, agradecemos a toda la gente que estuvo del otro lado escuchándonos. Agradecemos a Tony Mr. Beat por brindarnos este set bien poderoso. Y en diciembre o en febrero te esperamos en Argentina, amigos. Así que Tony Mr. Beat, chapó para vos, Así que, amigos, nos despedimos. Estuvo en la dirección general de la radio el cumpleañero, el quinceañero, Miguel Centurión, el DJ, el hombre sin rostro, la operación técnica. Ahí, a los ponchazos tuvo. Porque estuvo de una gran gira anoche, Y no lo dije yo, lo dijo el dispositivo que tenemos acá, Carlitos Chávez, con vos. Realmente, vos sí que tenés puesta la camiseta de Play Radio Frecuencia Electrónica, La verdad, te agradezco de corazón por todas las cosas que haces por la radio. Y nada, me agradezco a mí por haber estado acá. Vine en carro, pero vine, me dejo. Así que nada, Pellini, sos un genio. Y si no me lo dice nadie, me lo digo yo por lo menos. Nada, amigos. Le entregamos la transmisión a nuestro gran amigo DJ Cristian Mangieri. Para variar me pasé, que Mangieri, te pido mil disculpas, no soy de mala onda. Y tirarle una cumbia que es miércoles. Así se pudre todo. Dale, Cristian. Te mandamos un beso grande a Cristian Mangieri, que está enlazando en este momento, son las 8 ya. Ya está, estamos en el horno. Cristian Mangieri, enlaza nomás y vas a estar escuchando vos. Mi voz, www.mangialsonic.com.ar. ¿Ok? Estamos a mano con ese chivo. Estás escuchando www.mangialsonic.com.ar en duples con Play Radio, Frecuencia Electrónica. Amigos, Tecno Sound, edición 31, fue historia. Nos vemos el sábado que viene, si Dios quiere. Los quiero mucho y ¡bye bye!
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0: Amigas y amigos, bienvenidos una vez más aquí a The Voice of House, donde vamos a compartir 60 minutos con excelentes canciones de este género que viene desde la música disco, que se ha reestructurado y reinventado a través de los años con más bajos, más graves, distinto tipo de bases, pero siempre rondando los 124 BPMs. Soy Hernán Díaz en la puesta en el aire de Axel, en la producción del equipo de Radio Creativa, Azul en las vías de comunicación. Ya saben que podemos estar conectados a través de las redes, me encuentran como arroba DJ Hernán Díaz. Un abrazo y un cariño enorme para nuestros queridos locutores, mi querida y amada Sandra Kappel y mi querido y admirado Ángel Blasco. Señoras, señores, subimos el volumen. Habíamos comenzado con esta canción realmente increíble, un radio edit de Alok con Me and You feat. Iroh.
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0: Ahora, Andrew T, Flash Tonica, I Can't Stop. Tremenda versión esta, Listening Journeys Mix.
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1: Seguimos con muy buena música, muy buen groove. Hoy tenemos una programación realmente impecable, excelsa y exquisita aquí en The Boss of House. Soy Hernán Díaz y el próximo tema se lo dedico a mi querida Sure Glam, que sé que le encanta. El tema se llama Deep Inside My Mind, dentro profundo en mi mente, versión original mix. Esto es Costa Mix.

0: hermosa canción de Costa Mil, Deep Inside My Mind, versión original mix. Estamos compartiendo The Voice of House, donde nos dejamos llevar por el groove. Ustedes saben que el house es un estilo de música electrónica bien bailable que se originó en la ciudad de Chicago, Estados Unidos, allí por el año 1981 aproximadamente. Inicialmente se hizo popular en la primera mitad de los 80s en las discotecas orientadas hacia el público afroamericano y latino. Obviamente estamos hablando de Chicago. Más adelante en Nueva York y Detroit. Esto es The Voice of House. Soy Hernán Díaz, la música no para.
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0: La diva del pop, Madonna. Broken, quebrado.

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0: Y si hablamos de House, no podemos olvidar esta canción que fue un ícono de los 90. Ella es Robin S., su verdadero nombre es Robin Stone, así fue conocida profesionalmente, ¿no? Esta cantante y compositora es nacida en los Estados Unidos, se dio a conocer mundialmente en la década de los 90, como les comentaba recién, con el éxito Show Me Love, siendo también su sencillo debut. Ha conseguido 4 número 1 en la revista Billboard, e incluidos los Hot Dance Club Play. Señoras, señores, esta chica, nacida el 27 de abril de 1962, nos traía una tremenda, tremenda versión exclusiva para nuestro programa Show Me Love, versión Matt Bay Emerson Remix. Y ahora llega Sonic con un bajo muy potente y I Feel So Good High Def, versión Bootle Mix. ¿Lo compartimos?
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0: Sonic versión bottle mix para It Feels So Good High Def. Señoras y señores, estamos en la mitad del programa. Soy Hernán Díaz, en la locución la bella y amada Sandra Capel, que, mira, ay Dios mío, qué bien que la pasamos con esta mujer. Porque somos amigos de muchos años, de la época de FM Energy, de Cadena Eco, cuando trabajamos juntos. Realmente una persona que ha cultivado una amistad tan entrañable que somos casi una sola persona. La voz masculina a cargo del señor Ángel Blasco. Axel en la puesta en el aire, Sara Viegas con el equipo de Radio Creativa en la producción, Azul en las vías de comunicación, en las redes me encuentran como arroba DJ Hernán Díaz. Mitad del programa dije, bueno, separamos y seguimos.
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No me pueden decir que no es un temazo, claro que sí, tremenda canción. Esto era Stoto, feat. Ahmet Kilic, Adeva con Stumbling In, versión Original Mix. Señoras y señores, soy Hernán Díaz, estamos compartiendo nada más nada menos que The Voice of House. Vamos a compartir todavía media hora, 20 minutos nos quedan por delante, con grandes canciones. En este caso llega un productor que ha hecho del Latin House un estandarte. Estamos hablando de Ralphie Rosario con You Host to Hold Me.

tremendos musicones hoy aquí en The Voice of House. Recién, este gran productor originario de Chicago, de Illinois, Estados Unidos, su periodo de actividad comenzó allí por el año 1985, estamos hablando de Ralphy Rosario. Realmente tiene unas producciones que en los 90 fueron una sensación, ¿no? Él fue uno de los miembros fundadores de aquel grupo llamado Hot Mix 5 en 1981 en la estación de radio WBMX, ahora llamada WBAZ. Rosario, integrante más joven de este grupo, todavía estaba en la escuela secundaria cuando se unió a The Hot Mix 5. Se convirtió en una de las fuerzas líderes de la escena de la música house muy temprana de Chicago. Acá, este gran suceso que lo hemos bailado, cantado y disfrutado allí por los 90s y aquí con una tremenda versión. Ralphy Rosario, You Who's to Hold Me. 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

0: reversión del gran clásico All That She Wants de los Ice of Base, pero aquí interpretado por Lita Morgan y retitulado Gone Tomorrow, versión short edit, clasicazo reversionado en esta versión house impecable. ¿Más música antes de terminar? Claro que sí.
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0: Ya casi sobre el cierre, Gorgon City, Sky High.
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Señoras, señores, amigos, seguidores, estamos finalizando otro programa. ¿Cómo me dicen? ¿Sí? Ah, ¿tenemos una chapa? Bueno, hago el cierre y nos vamos a ir con la chapa entonces. Esto ha sido por el día de hoy The Boss of House, el jefe del house, donde te damos a difundir reversiones y también temas nuevos, nuevos cortes de difusión. Quiero mandar un abrazo gigante a Ale Goyochea, también a los directivos de la radio por permitirnos estar aquí junto a ustedes. Gracias a Sandra Capri en la locución, gracias a Ángel Blasco, gracias a Axel en la puesta en el aire, a Sara Viegas y al equipo de Radio Creativa, a Azul en las vías de comunicación. Ya saben que estamos en contacto permanente a través de las redes, ahí me encuentran como arroba DJ Hernán Díaz. Un beso grande a Sure Glam, que siempre con la musicalización me ayude, me dice pone esto, pone lo otro, así que sumamente agradecido. ¡Mua! Rubia blonda de mi vida, un beso enorme. Nos despedimos con la chapa entonces. Sí, llega Kai Showers con Tom Makers y WhatsApp Shut Up Pop Mix. Chau, que Dios los bendiga.

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cuando son 3 minutos lo que pasaron de las 5 de la tarde, empezamos muy pero muy en punto, en hora. Muy buenas a todos, gente, soy Pablo Solé y hoy estamos haciendo la edición número 138 del Family Dance Radio en vivo. Desde ahora y hasta las 20 horas de Buenos Aires, Argentina, para todo el mundo, Family Dance Radio. Hoy les cuento que estoy solito en el estudio porque Alexia está en una pileta, así que vamos a estar con el móvil de la radio porque obviamente la vamos a sacar.

segunda cortina del programa. ¿Qué tal? ¿Todo bien? ¿Cómo andan ahí? ¿Cómo andan en la radio? ¿Cómo andan escuchando bien a pleno la radio? Volumen arriba en este sábado del día de hoy. Vamos a hacer un poquito de lío en la radio, Para hoy tenemos algunas comunicaciones, algunas llamadas al aire, tenemos algunas notas y un poquitito más cada programa. Obviamente, esta es la segunda edición que hacemos ahora en enero, después de tantos años que estuvo un poquito de vacaciones el Family. Como te dije, edición número 138. Quienes hacemos este programa, te mandamos un gran abrazo desde siempre, porque si ustedes nos sintonizan, nosotros nos ponemos aún más las pilas para hacer las cosas cada vez mejor. La energía la sacamos de ustedes mismos, Para hoy vamos a vivir un segundo programa de este año, pero 138, como ya sabes, con alguna nueva experiencia. Y también te cuento que no solo estoy yo quien te habla, Pablo Solé, está Alexia Solé, mi compañera de radio, y mi compañero de radio, Las Sunlight, que en un ratito va a estar también charlando con nosotros al aire. Ya me voy preparando las bandejas, me voy preparando las máquinas, porque enseguida arrancamos con esta experiencia. Podés compartir en tus redes sociales el nombre de la radio para que puedan escucharnos cada vez más. El número de WhatsApp de la radio es 11-32-39-93-00. Lo reitero, anótalo, anda agendándolo, 11-32-39-93-00. En un ratito nada más vamos a estar nombrando a todas las radios que nos están retransmitiendo y que le hacen el aguante a Family Dance.

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arrancamos el 138, vamos a subir el volumen, gente del Family Dance, a pleno hoy. Totalmente motivados.

cada vez sumando más en la radio. Y cada uno de ustedes invocando a la gente de siempre, más la gente nueva que se va sumando a la transmisión. ¡Vamos, que tenemos mucho programa todavía!

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La señal madre sale a través de www.familydance.ar y nos retransmiten las siguientes radios. RadioBuenAire.com, FMTrans.com, a través de su página, y la 103.9 FM. Plus.com.ar. La radio del querido amigo CHM Manchial Sonic. Vamos, que esto sube. This is how you did. ¡Arriba el family!

volador. 17 de las 5 de la tarde. Un abrazo, un saludo para Hugo que está escuchando en Mariano Acosta desde el local de celulares. Arriba el family, señoras y señores, que suba el bar.

temas que vamos a escuchar en el programa. Y obviamente lo que se viene después, Last of Sunlight, espectacular. Acordate, 11 32 39 93 00.

enseguida después de este acople, auspiciados por Parlante Firulito, vengo con toda la información del fin de semana y lo que se viene en la agenda electrónica.

Buenas tardes, soy Ximena de Dipervit y los invito a compartir un agradable momento en Basta Juana, hoy a partir de las 20 horas, en Avenida Miero 40, Moreno Sur. Los esperamos con la mejor música y amigos, respetando los protocolos y todas las normas de seguridad.

al aire la gente de Deeper Beat. Va a estar hoy, sábado a las 18 horas, en poquitito más de media hora, en Basta Juana, esto es en Moreno, en la calle Miero 40, esto queda en Moreno, lado sur. Deeper Beat con un cóctel de buena música, pop, funk, disco, deep house, a partir de las 18 horas en Basta Juana. En un ratito vamos a estar recordándoles esta dirección, así que los que vivan cerca o los que quieran viajar un poquitito, a partir de las 6 de la tarde en Moreno, la localidad de Moreno, del lado sur, calle Miero 40, Deeper Beat. Con eso, con un cóctel de buena música, pop, funk, disco, deep house, para disfrutar.

sensacionalmente contento. Family Dan 138, estar mezclando, estar tratando de dar el mensaje, estar atendiendo el WhatsApp que es 11 32 39 93 00. Es un placer, y disculpen si hay alguna desprolijidad al aire, pero bueno, estamos mezclando también. Hoy no estoy con Alexia porque Alexia está en la pileta. Me dejó la pelopincho a mí para limpiar y ella se fue una pileta más grande. En un ratito Last Sunlight y te dejo con esto.

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2: ¡Qué grande, Fede! ¡Larga vida, Family Dance! Y a él le gusta Pepsi. 33 de las 5 de la tarde, rumbo a los sonidos de Last Sunlight. Vamos subiendo un poquitito más. Estamos en 126 BPM. Cerca de las 18 se viene el amigo Last.

Acordate el mail de la radio. Nosotros también seguimos a la vieja usanza. Radio.familydance@gmail.com. Y el WhatsApp 11 32 39 93 00.

asegurar que siempre va a haber un pianito que te va a emocionar. Y este tema lo tiene. ¿Quién dijo que los sonidos más tecnosos no tenían melodía? Hoy te lo vamos a demostrar con este tema y el que viene. El que viene es un tema prohibido en radio y acá en Family Dance lo vas a tener. ¿Por qué digo que es prohibido en radio? Porque hay muy buena música, excelente buena música que como no hace bailar, como no vende de determinada manera, pero es infinitamente excelente, por ahí no se difunde y acá sí.

clima con el tema de la nieve. Un abrazo grande desde acá. Recién nos comentaban por WhatsApp. Para la gente de Colombia, para la gente de Chile, la gente de Uruguay, abrazo enorme. Para la gente de El Salvador, para los grupos de WhatsApp, de todas las radios, el grupo de Family Dance.

25 de mayo. Y hoy nos retransmite también toda la gente de Play Radio. Bienvenidos, chicos de Play Radio, haciendo el aguante al family. Se viene la parte más elevada emocionalmente en el tema. Y ahora me vas a entender por qué

Hermoso tema. No tenemos la solución a la situación actual, pero en Family Dance tenemos música para afrontarla. Nunca olvides, pero nunca. Faded into darkness. Que con música es mejor.

abrazo para Maridol, que nos envía mensajes al 11-32-39-9300. Un saludo a Alexia, le manda. No la puedo ubicar, está en el móvil, está en una pileta. Ya la voy a agarrar. Ah, mentira. Me voy a la bandeja, me voy a la mezcla, me voy a la máquina. Estamos haciendo lío en vivo, ¿eh? Si zapatea, ¿qué importa? ¡Vamos!

aquí uno de los temas prohibidos. 44 minutos de las 5 de la tarde, esto es Family Dance Radio. Esto no vende, esto no hace bailar, esto emociona. ¿Querías algo nuevo? Toma.

Abrazo para Gabriel de Zona Oeste que está escuchando en este momento. Uno de los temas prohibidos, como decimos nosotros.

No te olvides que en la agenda del fin de semana, hoy tenemos a los chicos de Deeper Beat, un cóctel de buena música, pop, funk, disco, deep house, en Moreno, en la parte sur de Moreno, la calle Miero 40, a partir de las 18 horas. Así que en unos minutitos, mientras vos vas escuchando la música de Family Dance, podés ir a este lugar que se llama Basta Juana, calle Miero 40 en Moreno.

por mi parte ya voy finalizando esta sección del programa, pero voy a hacer algo, porque la verdad que ando un poco embroncado y ya se van a dar cuenta por qué.

porque no es nada relevante, pero voy a agarrar el teléfono y voy a hacer algo. 53 de las 5 de la tarde, Buenos Aires, Argentina, transmitiendo desde el oeste de la provincia de Buenos Aires, en Marcos Paz, a 50 kilómetros de la capital.

sí, tengo el teléfono en mano, lo conecto a la consola y vemos qué sale. Finalizando este set, hacemos lo que voy a hacer en segundos nada más. Y luego se viene Last.

0: vamos a ver esta empresa que la verdad que no me está gustando el sabor que viene con la gaseosa clásica de toda la vida. Y que uno la compra porque ya está acostumbrado, pero no. No. Vamos a ver, 0 800 888 8888. Llamando. A ver qué sale. A ver qué sale, ahí está.
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0: Uh-huh. A ver qué sale.
1: Por promociones para K1.
0: No.
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1: Por tienda Coca-Cola, marca 3.
0: No quiero nada de la tienda.
1: Para consultas sobre Wabi, marca 4.
0: ¿Qué carajo es Wabi? Vamos a apretar el 2, a ver.
2: Llamar. 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
0: Es una propaganda gratis.

0: Hola, hola, ¿me atiende alguien?
1: Sí, nos encontramos en la orilla.
0: Hola. Hola. ¿Qué tal? Mi nombre es Pablo. Quería hacer una consulta con respecto a la gaseosa, con respecto al sabor. No sé si estoy hablando con la opción correcta o tengo que llamar, mandar, apretar otro botón.
1: Don Pablo, disculpa, se le entra corto el llamado. ¿Qué consulta es?
0: Sí, yo quería hacer una consulta con respecto al sabor de la gaseosa, porque hace un tiempo que la estoy como sintiendo con otro gusto y no sé si... La pregunta es, ¿le están poniendo azúcar o le han cambiado algo de la fórmula? Porque sinceramente no está sabiendo como antes.
1: Indíqueme primero desde qué localidad o qué barrio se contacta, don Pablo.
0: Yo me comunico de Marcos Paz, provincia de Buenos Aires.

0: No, la original no le han cambiado nada de la fórmula ni le han puesto algún otro ingrediente. Sigue siendo la misma fórmula, lo único que le hicieron fue reducir el azúcar.
1: Y o sea que si uno quiere probar ya no uno no puede acceder más a la que tenía el azúcar normal, digamos, o va a venir siempre así.
0: La antigua con la fórmula antigua ya hicieron, la sacaron de circulación, solamente ahora se va a hacer la original, que es reducida con 30% menos de azúcar.
1: Bueno, entonces,
0: pero ya no se va a sacar la normal, la antigua.
1: Ah, pero entonces la etiqueta está mal, no es sabor original, porque sabor original es el que todos conocíamos. Ahora usted me dice que tiene 30% menos de azúcar.
0: Exactamente, es 30% menos de azúcar. Entonces, la etiqueta no va a cambiar, la etiqueta sigue diciendo Coca-Cola original y en los ingredientes indican que se redujo el 30% de azúcar.
1: ¿Y en las diferentes líneas de lo que es la marca principal también va a pasar lo mismo? O sea, la reducción esa de azúcar.
0: La información que tenemos es solamente sobre la original, la Coca-Cola. No nos han dado información sobre algún otro producto los momentos.
1: Bueno. No, yo consultaba porque...
0: ¿Alguna consulta, don Pablo?
1: Consultaba porque, bueno, ya empezaba a sentir un sabor diferente en las botellas que eran de plástico.
0: Claro.
1: Me pasé a la de vidrio, empezó a tener otro gusto también y ya como que no me da ganas de seguir comprando. O sea, uno por ahí va a compra de costumbre, pero ya yo que consumí esa marca toda la vida, ahora voy a comprar y ya no me sabe igual, me voy a mudar a otra gaseosa, porque la verdad que como consumidor en particular a mí ya no me gusta. O sea, era mi bebida y ahora cuando veo que dice la etiqueta sabor original y que el sabor ya no es original... Bueno, es como que uno compra por costumbre, pero ya la costumbre y la situación económica me van a hacer mudar a otra gaseosa. Pero bueno, me quería sacar la duda con respecto a eso, porque hay que ir a la fuente y llamar al número indicado para que usted me pueda corroborar lo que yo estaba pensando.
0: Claro.
1: Y al sabor que uno le está sintiendo a la gaseosa. ¿Es en todos los países? ¿Es en todos los países o en Argentina
0: sí,
1: nada más?
0: No, ahora ya se está integrando también en Chile y en Paraguay y creo que Uruguay, pero empezaron por Argentina.
1: ¿Y hay consumidores que llaman por la misma pregunta como yo, por el tema del sabor, o la gente no le importó?
0: Son muy pocas las llamadas que recibimos sobre esto.
1: Entiendo, debe ser porque por ahí no les da lo mismo. Bueno, la verdad que te agradezco por la información y te doy las gracias por toda la info. Gracias, chau. Gracias.
0: Hasta luego.

0: una gaseosa, pero yo me quiero envenenar bien con una gaseosa, no que me vendan supuestamente lo de siempre. Y cuando uno va a comprar, porque a todos nos cuesta el mango, porque ya no está para andar comprando gaseosa como antes, te vendan eso. ¿Usted qué opina, don Las? Estás al aire.
1: ¿Qué tal, Pablo? Buenas tardes, ¿cómo estás?
0: ¿Cómo estás? Llamé al final, ¿viste? Bien. Llamé.
1: Bien, todo bien. Sí, te escuché ahí quejándote del no sabor de la gaseosa cola.
0: ¿Qué opinás?
1: Dejemos de hacer chivo.
0: Pero, ¿qué sé yo? No sé, ¿viste? Bueno, está bien, no nos pagan, pero bueno.
1: Lo que pasa es que yo te soy sincero, yo no tomo gaseosa, yo tomo agua. Soy una persona sana.
0: Yo soy
1: un DJ sano, yo no tengo vicio, ¿me entendés? Entonces yo tomo agua.
0: Bueno.
1: Pues si no, ¿sabes qué? Te vas a tener que cambiar, como dice Fede, a la otra marca.
0: A la de la P.
1: A la P. A la de Messi.
0: A la de Messi. Me sirve.
1: Vas a tener que cambiar.
0: Me sirve. Amigo,

0: Yo la verdad que estoy muy deseoso de escuchar lo que se viene en su programa, en su parte del programa, porque la verdad que me está dando una mano muy grande con Family y usted ya pertenece acá. Cuénteme.
1: Sí.
0: ¿Qué se viene en el próximo momento del programa?
1: ¿En el próximo minuto? Bueno, tenemos 2 horas... de programa, como siempre, esta parte de la mía. Bueno, va a sonar mucha música nueva, va a sonar mucha música del futuro. Me parece que voy a instaurar una especie de columna que se va a llamar Música del Futuro, me parece.
0: Contémosle, voy a pensar después. A la gente, ¿por qué decimos Música del Futuro?
1: Bueno, es Música del Futuro, es una especie de chiste, de bromas que hicimos, que ahí la gente del chat también se prendió. Porque, bueno, son temas que todavía no salieron a la venta, van a salir a la venta la próxima semana o más a fin de mes, a mediados de mes. Es por eso que le decimos Música del Futuro.
0: Pero no sé,
1: bueno,
0: si...
1: me parece que está bueno.
0: No sé si usted escucha, pero estamos imaginariamente en este momento en un aeropuerto porque nos vamos a pegar un viaje musical.
1: Escucho ahí como un bullicio de aeropuerto. Faltaría la azafata que esté llamando para el último aviso para salir al vuelo. Sí, no vamos a pegar un viaje, como siempre digo, siempre vamos a arrancar tranquilos en el programa al principio, y después vamos a ir subiendo de a poquito, porque yo siempre interpreto que lo de la música es un viaje, y es un viaje para disfrutar.
0: Muy bien, Don Last Sunlight, 5 minutos de las 6 de la tarde, estamos en www.familydance.ar, y a partir de este momento... usted larga el viaje. Cuando usted quiera, el micrófono es suyo y presenta su música.
1: Muy bien, entonces arrancamos con esta parte del programa de Family Dance. Y vamos a arrancar justamente con Música del Futuro, como decimos. El primer tema que va a sonar es de John Clark. Se llama Echoes in the Dark. Es para el sello alemán Redux Deep. Es el primer release de este subsello de Redux y este tema va a salir recién el día lunes, el 11 de enero.

Y de esta forma, en Family Dance, el señor Lost Soul Light sonando aquí en la radio. Quédate con nosotros, tenemos

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cuando son las 18:24 horas Argentina. Seguimos en Family Dance Radio, Family Dance el programa. Recapitulamos lo que estabas escuchando antes. Era Francesco Zambero con Ashtray. Y anteriormente escuchabas Sairi de Precious Memory. Ahora lo que recién entró, el tema es Summer Waves. El productor es The Husky. Y esto es para el sello Melodios, también música del futuro. Recién sale el 29 de enero, así que acá seguí hasta las 20 horas en Family Dance escuchando lo nuevo, lo más nuevo de la escena electrónica.

0: Seguimos en el Family Dance. A ver si tenemos al aire en el móvil de la radio a Alexia Solé. Alexia, hola, ¿qué tal? Hola, ¿estás ahí? A ver. No, todavía no sale. A ver, Ale. No sale. Ya un segundito nada más. A ver ahora si puede salir Alexia. Alexia, 1, 2, 3, probando. Ale, ¿estás al aire?
1: Hola.
0: Ahora sí. ¿Cómo estás, Ale?
1: Hola, buenas tardes a todos.
0: ¿Dónde estabas? Te estaba buscando, no te encontraba, la gente preguntaba por vos. ¿Dónde estás, Ale, en el móvil?
1: En una pileta de vacaciones.
0: Bueno. Disfrutando entonces del día de hoy en una pileta de vacaciones.
1: Exactamente.
0: Bueno, igualmente para la gente de la radio tenemos las novedades del juego de moda Free Fire, ¿no?
1: Sí, les traigo la información de que salió esta semana. El miércoles tuvimos un evento de recarga de Reyes, básicamente por el Día de los Reyes. El día jueves tuvimos un evento que se llama La Caja Mágica, que es un evento donde podemos comprar cajas y nos pueden salir un montón de ropa. Ahí depende de la suerte y el premio que te toque. Te puede tocar el premio mayor o un premio secundario.
0: Nunca tengo suerte yo.
1: El día viernes tuvimos la recarga tiburón. Si recargabas un diamante, te daban una mochila. Y si recargabas 300, te daban una caja de muerte.
0: Me quedo más tranquilo con los nombres de las cajitas esas que le dan a los chicos. La caja de la muerte, chiqui, ganaste una caja de la muerte. Seguí contándome, dale.
1: El día...
0: ¿Hola?
1: Hoy básicamente tuvimos un evento de ruleta mágica donde salió el nuevo personaje One Punch Man para sacarlo con diamantes. Teníamos que ir dando giros de 9, 19, 49 diamantes, iba aumentando el precio, y te podía tocar el personaje, te podía salir un emote, que el emote es un baile, y después tenías más premios secundarios.
0: Muy bien.
1: Después, para el día lunes, tenemos la nueva diamante royal y descuento en las mascotas, que son las mascotitas que podemos tener con nosotros cuando jugamos cada partida.
0: Yo quiero un gatito.
1: Hay gatitos, hay de distintos colores.
0: ¿Verde hay? ¿Azul, rosado? ¿Eh? ¿Verde, azul, rosado, uno de esos?
1: Hay uno violeta con blanco y azul.
0: ¿Y le sale fuego de los ojos?
1: Tienen los ojos violetas.
0: Continuamos, contame más.
1: Después, para el día martes, tenemos descuento en la tienda, en paracaídas y unas cajitas donde nos puede salir ropa y etcétera. Esas son las novedades de esta semana.
0: Bueno, Ale, que sigas bien disfrutando de la pileta. Aunque por ahí esté un poquito nublado, ponete protector, porque sabemos que aunque no haya sol visible o sensible a los ojos, el sol siempre está en la piel, ¿ok?
1: Sí.
0: Bueno, Ale, después salimos un ratito más al aire, dale. Chau.
1: Dale, un saludo a toda la gente.
0: Chau.

Un abrazo a la gente de Paso del Rey, en la zona oeste, que nos está escuchando en este momento. ...38 minutos de las 6 de la tarde. En un ratito sale Las contándote todo lo que vamos escuchando. Música del futuro. Música que todavía no salió a la venta y la tenés acá en Family Dance.

edición 138 del Family Dance en vivo. Quédate con nosotros.

Seguimos en Family Lands. Son las 18:42. Ahora en Argentina, lo que estabas escuchando recién era Koshi y Hash featuring Gillian Gilbert, Lifetime, remix de Danny Stubbs. Y lo que va a entrar ahora es Steve Melody con Field of Passion. También es un track del futuro, vamos a decir. Esto también sale el lunes 11 de enero. Quédate, seguí escuchando Family Dance. Más adelante tenemos temas, unas bombitas de Fairy Tail, otro tema de Alan Morris y un clásico reversionado, un tema de Rank One, que para los que les gustan los clásicos, esta reversión de Steve Allen está muy, muy, muy buena. Así que quédate en Family Dance, hasta las 20 horas estamos acá. ¡Dale!

estás escuchando Family Dance con música del futuro de la mano de Las Sunlight. Soy Pablo Solé y te cuento que a 48 minutos de las 6 de la tarde, horario de Buenos Aires, Argentina y para todo el mundo, continuamos en vivo en todas las radios que nos retransmiten y ya vamos a volver a mencionar en agradecimiento

ganas. Le tengo unas ganas, le voy a agarrar a trompadas. Señoras y señores, se presentó el primer tráiler de The King of Fighter 15. Se viene la nueva entrega del clásico de videojuegos de pelea, The King of Fighter 15. ¡Vamos! Me gustan las noticias de videojuegos, ¿eh? No sé si se nota. En un ratito te hago una invitación. ¡Vamos en Family Dance!

gracias por los mensajes. Alejandro, que envía mensajes al 11-32-39-93-00. Reitero, 11-32-39-93-00, el WhatsApp de la radio. Dice que se engancha por primera vez. Y que sigamos así. Muchas gracias a vos por estar. Más noticias de videojuegos que me encantan. La plataforma Steam superó los 25 millones de usuarios en línea. Nuevo récord mundial. Seguimos escuchando.

claro, cuando hacíamos radio hace muchos años atrás, no estaba tan en auge el WhatsApp. Y sorpresas lindas ahora, obviamente, parece una tontera, pero no. Uno acostumbrado al +54 911 y te llegan mensajes del +54 938 y empezás a ver cómo responde la gente de toda Argentina y del mundo también. Nos escuchan desde Santiago del Estero. Muchas gracias, chicos. Un saludo para Nacho.

Bueno, seguimos con la música acá en Family Dance. Lo que se escuchaba antes era un tema de Joe Fares, Nothing. El remix era de Can Unsal, era para el sello Aural Sonic. Este tema también sale el día lunes, pero no este próximo lunes, sino recién dentro de 2 semanas, el 15 de enero va a salir a la venta este tema. Todas son fechas de lanzamiento, hablando de la plataforma de Beatport, donde la mayoría compramos la música electrónica. Lo que estás escuchando ahora es un tema de Arxun y Hodel. El tema se llama Eternity. Y esto es para el sello propiedad de Ferry Corsten, Flashover Trans. Seguimos en Family Dance con la música hasta las 20 horas.

Estoy haciendo una recorrida a través de internet por las diferentes páginas que nos retransmiten en este momento. Estamos en la página de radiobuenaire.com, sonando limpitos, limpitos, con un sonido claro y desafiante. Mirá lo que te digo. Abrazo para la gente de radiobuenaire.com. Nos pasamos de pestaña. Estamos en Plus Radio, plus.com.ar, sonando el Family también. Acordate que Plus es con Z. En la próxima pestaña está manchialsonic.com.ar, la radio que desde 25 de mayo también transmite para todo el mundo y nos hace el aguante. Manchial Sonic Radio, muy linda la página y la imagen de la portada, ¿eh? Seguimos navegando y estamos en la página de fmtrans.com, en la que salimos en vivo, en directo, y también por la 103.9 FM. Perteneciente a FM Trans, podemos navegar, encontrar los programas que están en la página, sumate a FM Trans. Hay una convocatoria para DJs independientes de música electrónica, esto publicado el 4 de enero del 2021. Y un montón de pestañas en donde podés acceder a información y sobre todo a música.

Y mientras estás escuchando el Family Dance e ingresa de a poquito el siguiente tema en esta mezcla de las Sunlight, 10 minutos de las 7 de la tarde en PM. Te quería hacer una invitación. 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Radio.familydance@gmail.com, mail oficial del programa. Nosotros seguimos usando mail, nosotros seguimos haciendo radio a la vieja usanza. Está bien que obviamente aprovechamos los recursos de internet, ¿no?, para llegar a todos lados, pero seguimos haciendo radio. Y mientras esta personita sigue hablando así, cositas, vos escuchás música increíble e imaginás volar con la música de Last Sunlight. Los invito a seguir participando de la radio, los invito a conectarse a todas las páginas que nos retransmiten. Los invito a volar un ratito más. Estamos en vivo hasta las 8 de la noche, horario de Buenos Aires, Argentina. Y lo digo siempre porque nos escuchan desde otros países. Soy Pablo Solé, junto a Alexia Solé y este señor que está poniendo música ahora, el señor Last Sunlight.

tardes. 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

los parlantes más grandes que tengas. Estamos en un viaje increíble. Estás escuchando Family Dance y queremos volar. Amigos, amigas,

Y seguimos acá cuando son las 19:30 horas Argentina. Nos queda media hora todavía de programa de Family Dance. Lo que estábamos escuchando antes cuando agarramos esta sección de máxima altura de edad, sonaba un tema de Fairy Tail, Smile, después Alan Morris con Intergalactic Journey. El superclásico que pasaba antes de esto era el de Run One, Airwave, es un rework de Steve Allen. Es un rework que no lo van a encontrar por ahí para comprar porque no es oficial. Y lo que suena ahora, volvemos otra vez un poco a la música del futuro. Suena Rapid Elements y Dirty Kotze, Metanoia. Esto se lanza recién el 15 de enero. Nos queda media hora todavía de programa acá en Family Dance. Todavía nos quedan unas cuantas bombas de talla de Steve Allen, de Hempstead and Jennings. Así que quédate acá, seguí disfrutando de Family Dance.

31 minutos de las 19 horas, soy Pablo Solé. Recién escuchaste a Last Sunrise comentándonos lo que venimos escuchando con música del futuro, que todavía no está a la venta, digo bien, pero acá la tenemos. Family Dance 138. Elevándonos cada vez más. Les quiero dar una primicia, una noticia que vamos a tener. La frecuencia va a ser en principio de una vez por mes. Va a haber un family que va a durar más tiempo, ¿eh? Un lado B. Aquí en www.familydance.ar. Vamos a mantener el formato y se va a agregar un lado más oscuro, más fuerte, más potente. Con soniditos que no están en la paleta de colores normal, ¿eh? ¿Y cómo un sonido puede estar en una paleta de colores?

0: Aquí estamos y aquí nos quedaremos.
1: Y como dice Fede, aquí estamos, aquí nos quedaremos.

Hacer radio también te da un poquito de hambre. Vi una foto por ahí en un grupo de radio y ahora tengo ganas de comer pan casero. Acá no hay sectores VIP, no hay nada de eso, ¿ok? Somos gente normal, común y corriente, escuchando música maravillosa. Y nos damos ese lujo. Just look and see. Voces angelicales sonando aquí en la radio.

bienaventurados los que me escuchan y entienden lo que siente uno al escuchar esta música.

También la invitación está dada dentro de Facebook al grupo oficial de Family Dance. Se llama Family Dance / Grupo Oficial. Lo vas a reconocer por el logo verde de la familia de la música electrónica, en donde dice que aquí viven los amigos que la música electrónica ha sabido agrupar en la red.

somos una familia real que descubrió desde el living de su casa, junto a la tecnología, de cómo llegar a todo el mundo. Acá no hay sectores VIP, no hay exclusividades, no hay glamour artificial. Hay gente como vos, como yo, como todos,

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Excelente programa, Pauli, la verdad te felicito. Muy volador el programa de hoy. Y como dice un amigo que también forma parte de la emisora de FM Trans, solo el trans salvará tu alma. Abrazo de oso. Te quiero mucho, amigo, sábelo. Emanuel.

0: ¿Qué hora es, amigo? ¿Qué hora es?
1: Y son las 19:50 por acá, por Argentina. ¿Por ahí?
0: Por los estudios del Family Dance, más o menos andamos parejo. ¿Qué estamos escuchando? ¿Qué estamos escuchando? Esto es un aeropuerto con aviones por todos lados que me pasan por la cabeza. Me entra un avión por un lado, corre por mi cabeza, se choca, encontró un cerebro ahí medio ahí, le pega, me sale por el otro oído, vuelve a entrar el sonido espectacular. Las, ¿qué estamos escuchando?
1: Bueno, lo que estamos escuchando ahora es un tema de Steve Allen con Paul Skelton y la voz es de DJ McCallin, más difícil no puede ser, pobre, para pronunciar. Se llamaba Fairy Tales, lo que sonaba recién para el sello Uplift. Y bueno, y ahora va a venir el tema de Rydek o Lizard para Digital Society. Y ya falta poquito, ya vamos terminando acá con el programa. Hoy faltan un par de temitas más. Tengo un calor que no te puedo explicar, porque esto de mezclar te da un calor, no sé a vos, pero a mí me da un calor terrible.
0: Escuchame, amigo. Sony 51. Por lo que me parece, nos vamos a pasar un poquito y yo les voy a mandar un saludo dentro de un rato a todas las radios que nos retransmiten, pero en Family vamos a seguir unos minutos más. Y bueno, una de las novedades que habíamos comentado hoy es que un programa, seguramente no será el otro, sino el posterior al que viene, vamos a hacer un lado B del Family Dance, en donde después de las 8 nos vamos a extender un poquito más. Hoy, por cuestiones de... ¿cómo se dice ahora? ¿Cómo se dice ahora esta palabra tan popular de cuando te envían los envíos por a través de las empresas de envío? Logística. Por un problema de logística. No sé si es problema o es algo positivo. Por un problema o algo positivo de logística, nos vamos a pasar un poquito de las 8 de la noche, horario de Buenos Aires, Argentina. Pero la verdad que dentro de un ratito, ahora saludamos a las radios que hasta las 8 nos retransmiten y seguimos un momento más en la radio. Continuamos con la música de Las, continuamos con su música, amigo.
1: Continuamos, Pablito, sí, creo que nos vamos a pasar un poquito porque me quedan un par de temitas, no quiero que me quede nada afuera, no. Así que sí, nos vamos a pasar un poquito.
0: Ok.

Como comentamos hace un ratito nomás, nos vamos a pasar un poquito de la hora por una cuestión de logística. Gracias a la gente de RadioBuenAire.com por la retransmisión, así como muchas gracias al amigo Javier Lacambra. Por su parte, en plus.com.ar, plus con Z, el amigo también Federico Murciélago nos estuvo acompañando en el aguante. Desde la ciudad de 25 de mayo, mangialsonic.com.ar hizo el aguante también, gracias CHM. En fmtrans.com y en la 103.9 FM estuvo retransmitiendo el Family Dance nuestra amiga FM Trans. Se sumó a la retransmisión la gente de Play Radio, saludos para ellos. Nosotros nos quedamos un ratito más en www.familydance.ar.

Para la gente que nos estuvo escuchando, yo me voy despidiendo, soy Alexia Soleil, te espero el próximo sábado a las 5 de la tarde.

0: señor Las Sunlight, solamente felicitaciones. Gracias por tu música, amigo. Estás al aire.
1: Bueno, gracias. Gracias a vos, Pablito, que me das el espacio también dentro de tu programa. Y bueno, nada, esto es ya terminando el último tema. Esto que está sonando ahora es Bodo Kaiser y Roman the Broken. La voz es de Quinquiona, Welcome My Own. Es un nuevo remix que va a salir, porque todavía no salió, de Beat and Boys el 21 de enero.
0: Y bueno, llegando así.
1: Sí, falta un montón todavía, casi el mes entero, así que falta un rato. Bueno, nada, yo me voy despidiendo desde acá, de los estudios míos. Los reencuentro el lunes para un nuevo episodio de Music for the Soul por acá, por Family Dance. Y de nuevo en vivo el próximo sábado nos encontraremos a las 20 horas, supongo, ¿no?
0: El próximo sábado nos encontramos a las 17 horas. Y a las 20 nos vamos a tomar una cerveza por ahí. Si no nos ponen el toque de que... Che, el lunes arranca esa locura, pero bueno, es parte de lo que nos toca vivir en esta actualidad. ¿Qué vamos a hacer? Mientras le pongamos música, sabemos que todo con música es mejor y es la manera que tenemos desde nuestra perspectiva de sobrellevar esto. Yo creo que mis agradecimientos quedan cortos con respecto a la colaboración que estás haciendo a la radio. Quiero mandarle un saludo a la gente que escuchó a través de las diferentes retransmisoras, a la gente que está en los grupos de WhatsApp, a la gente que está en el grupo de WhatsApp de Family Dance. Y bueno, vamos sumando amigos que estuvieron, amigos que son nuevos, que se están agregando. Y la verdad que contento de eso. Las gracias por todo, amigo. Seguimos en la transmisión de la radio y nos vemos el próximo sábado, si Dios quiere. Ok, amigo.
1: Nos vemos el próximo sábado, si Dios quiere, a las 17 horas y haremos otra nueva edición de Family Dance.
0: Ok, hasta luego. Chau.
2: Chau.
0: Y así nos vamos, amigos. Se despidió Alexia, se despidió Last. Nos pasamos 10 minutos y fracción. Por mi parte, hasta aquí ha sido el programa de hoy. Se va así el 138. Nos vemos en el 139 la semana que viene a las 5 de la tarde, horario de Buenos Aires, Argentina. Gracias a la gente de otros países. Gracias a la gente de las provincias de mi República Argentina. Gracias a la gente también de Buenos Aires, a la gente de Zona Oeste. Gracias. Nos vemos. Chau.

Hola, ¿cómo están todos? Bienvenidos a una nueva edición, señores, de Interferencias Dance. Entró uno de los temas más espectaculares, más hermosos del trance, señores, en esta noche, en el la tercera edición de Interferencias Dance 2015, señores. Lo estamos poniendo en vivo, Si querés lo freno a las 8 de la noche, 38 minutos del 21 de junio del 2015. Estamos en directo, señores, Ahí está. En vivo para todo el mundo, señores. Sonido vinilo. Un poquito de ruido hace debajo, pero bueno. Lamentablemente no lo pudimos solucionar. No sé si lo vamos a poder solucionar tampoco, pero no importa. Para muchos no importa. Con esta melodía no importa nada, ¿eh? Ahí está. Sonando una vez más, señores, en directo, desde La Púa, en directo para vos, en www.mangelsonic.com.ar. Sonido trans, arriba el dance, vamos, dale. Estamos mezclando en vivo, señores, para todo el mundo. En este domingo, como todos los domingos, aquí hasta las 10 de la noche, en directo, saludando a toda la audiencia que está disfrutando de la música a través del 88.5 del dial en la ciudad de 25 de mayo. Suena tu programa exclusivo desde tantos años, 19 años casi en el aire, Interferencias Dance, desde 1997. Ahí estamos con la música del programa, que lo podemos poner todas las veces que sea y va a sonar así otra vez, como estás escuchando ahora, dale.

otro clásico. Este es un poquito más viejo. Ahí está la música de Interferencias Dancing, desde siempre y para siempre, dale. Sonido electrónica Dancing, sonando para todo el mundo. Dice 1, 2, 3. Arriba, dale.

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4: Bloque de hardcore, señores, en Interferencias Dance. 21:33 minutos. Estamos en vivo, señores, para todo el mundo. 21 de junio del 2015. Estamos arrancando el invierno, señores. ¿Sabían que hoy arranca formalmente el invierno? Hoy recién arranca. Ya lo tenemos de hace rato, pero en realidad arranca hoy. Así que le estamos dando formalmente la bienvenida al invierno. Muchas cosas hoy. Hoy es un día muy... Nosotros no somos de estar nombrando tanta cantidad de cosas, pero bueno, vamos a decir que hoy es un día bastante múltiple, ¿no? Hay muchas cosas. Hay mucha gente que nació hoy, casualmente, ¿no? Muchos cumpleaños, el 21 de junio. Pero además tenemos el Día de la Bandera, obviamente. En realidad es el 20 de junio, ¿no? Ayer fue. Bueno, quiero decir en estos días, quise decir, ¿no? Hay varias cosas, ¿no? Muchos nacimientos... El Día de la Bandera, Argentina, por supuesto, desde ya. Y tenemos, entre otras cosas, también... Se me fue de la cabeza. ¿Qué te quería decir? Me vuelvo loco con el tema este. No. Una mezcla más y me acuerdo, pará. Ya está, me acordé, el Día del Padre, señores. Ahí está. Eso era lo que me faltaba. Bueno, hoy era el Día del Padre, así que un abrazo grande a todos los que son padres. Obviamente desde ya, un festejo que se realiza, si no me... por lo que yo sé, en todo el mundo. Así que bueno, un abrazo grande. Hoy se festejó en todas las casas de todo el país... el Día de Padre. Un abrazo grande a todos, los que son padres.

Con este vamos cerrando el bloque de hardcore del día de hoy. Estuvimos poniendo algo de hardstyle tempranito, después algo de hardcore, algunos clásicos en el medio anteriormente. Y ahora vamos a ir al sonido de EDM, el nuevo sonido de EDM en un ratito. Mezclamos en vivo, señores, los últimos poco más de 20 minutos. Disfrutalos. Estás en Interferencias Dance en vivo y en directo para todo el mundo. 21 a 37 de la noche del domingo. Programa que escuchás todos los domingos, justamente a partir de las 20 horas, a las 8 de la noche, no te olvides. Y hasta las 22 en punto, Estamos mezclando en vivo desde la cabina de Mangia del Sonic Radio. Mandándoles un abrazo grande a toda la audiencia, a toda la gente que está escuchando. Yo sé que el sonido que vamos a poner, a algunos de electrónica no les gusta demasiado, ¿no? Pero como nosotros tenemos todo lo que es la música electrónica, para mí el sonido no es descartable. Está buena la música, así que vamos a hacer la variedad. En un ratito mezclamos un poquito de sonido EDM, más comercial, en este programa de Interferencias Dance.

estaba enganchado, no quería salir realmente. Estaba enganchado. Esta es una de las compacteras que falla, tenemos que acomodar realmente. Una de las compacteras buenas falla un poco, pero bueno. Ahí estamos, señores. Cambiando un poquito el estilo, así en vivo nomás, directo, ¿no? Obviamente, 21 a 42, seguimos, estamos en Interferencias Dance. Este programa, bueno, lo conducimos, ¿no? También, no es solamente mezcla nomás. A veces nos copamos y va un tema atrás del otro, a full mezcla. Pero a veces viene la parte que, bueno, estamos hablando un poquito, La semana que viene lo tenemos de vuelta, el amigo Damián Matías, que nos va a estar trayendo, obviamente, más sonido, otro estilo de la música electrónica, por supuesto, que va a poner él exclusivamente, así que espero que lo disfruten a partir de las 8 de la noche. La semana que viene estará mezclando acá en el estudio central de Mangia del Sonic Radio. Más tarde se vienen los lentos también en la radio a partir de las 10 de la noche. Los mejores lentos, imperdible, a partir de las 22 horas, dentro de muy poquito nomás. Ahora mezclamos un par de temas de estos y estamos cerrando el programa, ¿no? Obviamente. Esta tercera edición de Interferencias Dance 2015 la estás disfrutando en vivo con DJ CHM. Espero que te guste la edición esta que estamos haciendo. Ahí estamos.

哎呀，muy buen estilo, muy buena música, ¿eh? Ahí está sonando otro de los estilos de la música electrónica. Le guste a quien le guste. No tenemos problemas, señores, en difundir toda la música electrónica. Ahí va, ¿eh?

Esto se termina, voy a mezclar el último, a ver si entra. 4 minutos me quedan para mezclar, menos. Vamos a hacer un malabar acá. Nos vamos, nos despedimos, voy a mezclar el último y se termina el programa, ¿eh? Hasta aquí llegamos con Interferencias Dance, señores. Gracias por estar con nosotros. Esto fue una nueva edición, espero que la hayan disfrutado. Vamos a tener mucho sonido de este, solamente tenés que encontrar tu espacio en el programa. Además de todos los estilos que vamos a estar poniendo. Por supuesto, los más duros y los más comerciales. Todo reunido en un solo programa. Hasta aquí llegamos. Nos encontramos el domingo que viene a partir de las 8 de la noche. Quédense en la radio para escuchar los mejores lentos internacionales. Primero, después llegan los en español. Chau, hasta la próxima.

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Vasco, señores del año, bienvenidos a una nueva edición de Interferencias Dance. Hoy andamos medio trabados, hoy terrible. Programa hoy a full. Es más, de lo trabado que estamos, inclusive le erramos y pusimos el tema de vuelta. Vamos a decirlo así, estamos en vivo en este momento, las 8 de la noche, 25 minutos. En directo, señores, para todo el mundo, www.mangelsonic.com.ar, www.electronaradio.com. Electrona va con K. Electronaradio.com. Estamos saliendo en una nueva emisora. Bienvenidos. Bueno, la audiencia de Electrona ahí presente, ¿no? Obviamente, en esta edición de Interferencias Dan número 5. Gracias por darnos la oportunidad al amigo Julio, que nos dio la oportunidad de estar saliendo por la radio ahí. Estamos transmitiendo en directo, señores, para todo el mundo, por supuesto, a través de internet y, por supuesto, en la ciudad de 25 de mayo en 88.5 en FM, 88.5 para toda la ciudad, Como siempre lo venimos haciendo, este es el quinto programa del año. Y hacemos un poquito de locución para darle, para hacer que corra un poco el tema. Así arreglamos un problema, el problema que de haberlo largado de vuelta. Después lo mezclo. Lo que se viene después, lo que tengo preparado acá para largar después. Agárrate que después de este subimos con todo. Venimos, ¿no? Ahora viene la mezcla, sí o sí, Vamos a empezar a levantar, señores, como ustedes ya saben. Llegaremos hasta los altos sonidos del hard dance, obviamente. Muy, pero muy duro, por supuesto. Vamos a ver hasta dónde trepamos hoy, Pero así es el programa, Bienvenidos, estamos hasta las 10 de la noche. Espero que les guste la edición del día de la fecha. Estamos tratando de ir subiendo de a poquito, Domingo 5 de julio del 2015. Este querido programa que venimos haciendo desde hace exactamente 17 o 18 años. Por ahí andamos, Bastante tiempo, por suerte. Y esperemos que sigamos por muchos más. Esta es la edición 5 del año 2015. Repito de vuelta. Ahí está la música, ahí está el sonido. Ahí está Interferencias Dance. DJ CHM, quien te está hablando, está en vivo tocando para vos, Con las compacteras en este caso ahora. En un rato podemos meter algún vinilo. Y ahí viene la levantada del tema. A ver si esta vez puede salir, Levantando en vivo, señores, para todo el mundo. Sonido Interferencias Dance dice, dale.

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Un poco de electro, señores, en la noche veinticinqueña para todo el mundo. Estamos en directo en internet, ya sabés, nos podés escuchar en cualquier parte donde quiera que estés, ¿eh? Dos radios, www.magialsonic.com.ar, www.electrona.com. Estamos en directo, señores, dice 1, 2, 3, dale.

Sonido 100%, señores. Hasta las 22 horas en directo. www.mangelsonic.com.ar. Y ahora esta nueva casa, www.electronaradio.com.

Pasa que estamos publicando, bueno, estamos haciendo todo un poquito acá. Estamos publicando, se fue la miércoles el tema, la verdad, es impresionante. Pero bueno, no importa, estamos en vivo, señores, para todo el mundo. 8 de la noche, 52 minutos, un programa que vas a poder descargar también por internet más adelante, todavía no, pero más adelante lo vas a poder descargar. Vamos a bajar un poco el retorno, ahí está, ahora sí. Estamos medio fuerte el retorno, bueno, ahora sí. Tenemos un problema, en realidad nos falta un retorno acá, pero bueno. Es imposible, bueno. Este es el sonido Progressive House del año 2002. Me acuerdo cuando lo presentamos como estreno en aquella temporada. Estamos recordando viejos tracks del Progressive House, como el tema anterior que lo iba a mezclar, pero bueno, no salió. Ahora vamos a seguir la línea un poquito y después cambiamos de estilo. Ya. Estamos recordando unos impresionantes hits, señores. Estamos en Interferencias Dance en vivo con DJ CHM, quien te está hablando, obviamente, una vez más, en la edición número 5 del año 2015. Te recuerdo nuevamente que hoy recibimos una nueva radio que nos transmite, se llama Electrona, y la página web donde podés escuchar la radio esta es la siguiente: www.electronaradio.com. Electrona, acordate que es con K. Electronaradio.com. Y entras en la página y podés escuchar el sonido de nuestro programa todos los domingos a partir de las 20 horas, por supuesto. Los demás ya saben, ya lo saben, que estamos obviamente en Mindhead Sonic. Y en la ciudad de 25 de mayo, por supuesto, donde está la planta transmisora de Mindhead Sonic, en donde estamos por FM 88.5. Estás escuchando la radio. Un saludo, un abrazo grande a la gente que nos está escuchando en este momento. Como ustedes saben bien, este programa ya tiene su gran historia. Bueno, y seguimos haciéndolo, por supuesto. Seguimos mezclando en vivo, señores, hasta las 10 de la noche. Esto es Interferencias Dance 2015. Dale que seguimos. Arriba.

Bueno, dos más y le damos rosca con todo, ¿eh? A la miércoles con todo, ¿eh? Dos más del recuerdo, está sonando, señores, la música, estamos en vivo en este momento a las 9 de la noche y 2 minutos del domingo 5 de julio. Este programa va a quedar en la historia, por supuesto.

la noche y tenés el audio del programa, ¿eh? Y por si pareciera que esto es mentira, puedo frenar ahora mismo en este momento a las 9 de la noche, 3 minutos, del domingo 5. Esto no es un set grabado. Estamos acá, en este momento. Como dije, voy a poner dos temas más y seguimos para adelante. Dos temas más y venimos con todo, a reventar todo. Lindos temas, señores, de aquella temporada de Interferencias Dan del 2002-2013, que veníamos poniendo toda esta música que está sonando ahora en estos últimos minutos, ¿eh? Dos más, dale, que seguimos arriba.

Buenos tracks, señores, sonando. Ahí estamos en vivo, en directo para todo el mundo. Le quiero mandar un abrazo grande al amigo Damián, que quizás está escuchando el programa, ¿eh? Quizás está escuchando en este momento el programa. Un abrazo grande. No lo hemos podido tener todavía porque, bueno, iba a estar con nosotros durante 15 días mezclando acá en vivo, pero bueno, lamentablemente por ahora no lo hemos podido tener. Vamos a ver si quizás el próximo domingo lo tenemos aquí en vivo, ¿eh? Vamos a ver. Quiero mandarle un abrazo grande a toda esa gente que está escuchando las dos radios, ¿no? Obviamente tenemos mucha gente escuchando Mangiersonic y mucha gente escuchando...

En Electrona también, ¿eh? Un abrazo grande a toda esa gente que está disfrutando del programa en este momento. Espero que la estén pasando genial, en serio, ¿eh? En un rato se viene lo más duro del programa, lo que queremos escuchar, ¿eh?

La verdad era que quería poner este tema. Dije, bueno, voy a poner este, la verdad. Y entró ahí, con la justa, entró, pero bueno. Dije... Realmente no me interesa mucho las prolijidades, sino la música que suena, más que nada. Así que ahí está, Recordando, tal vez creo que lo haya puesto alguna vez, La verdad no recuerdo, la verdad, que haya sonado en alguno de los programas. Calculo que sí, al menos una vez debe haber sonado, calculo yo, pero bueno. Un poco de buen house, señores. Lindo y buen house del año 2012. Por ahí más o menos. La zona donde estábamos allá con la querida Radio Planet. Recién los primeros, las primeras salidas de Radio Planet, ¿no? Los primeros dos años. Y estábamos ahí en Interferencias Dance. Esa fue la zona de exprimir estos CDs, el compact amarillo que tengo acá en este momento y el rojo. El rojo que estamos, que estuvimos escuchando un par de temas recién, Tengo 50.000 más, ¿no? Obviamente para hacer toda la vida de música, ¿no? Obviamente. Pero bueno, no se puede todo, lamentablemente, así que de a poquito los iremos escuchando. Seguramente haya muchísimos temas de esta cantidad infernal de música que no he puesto.

qué buena música electrónica, impresionante, ¿eh? Ahí sonando, señores, para todo el mundo. Y tenemos que cambiar el estilo, tenemos que cambiar el estilo muy, pero muy grosamente. Y no tenemos avance intermedio ni nada, así que lo vamos a tratar de hacer lo más prolijo posible, porque bueno, hoy lo voy a cambiar así. A veces podemos tratar de ir mezclándolo, lo vamos levantando de a poquito y viene. Otros días hay que cortarlo de esta manera como lo vamos a hacer ahora. Así, feamente, pero bueno. Como no, hay que hacerlo. Pero te tengo que decir que nosotros en este programa toda la vida inculcamos que toda la música electrónica sea respetada, toda, en todos los estilos. Realmente, si bien, por ejemplo, yo, vos, todos tenemos una preferencia exclusiva, ¿no? Obviamente por este estilo o aquel, nos interesaría que te mezclar los estilos y que puedas disfrutar un rato de cada uno, ¿no? Así que entonces, a partir de este momento, señores. Siendo las 9 de la noche, 17 minutos. Del 5 de julio del 2015, día de elecciones en algunas partes del país. Después, cuando escuchemos el programa este, ¿te acordás del 2015 cuando salía el programa? No. Genial, señores, ahí estamos, en directo, hoy en Mangel Sonic Radio y en Electrona Radio también, obviamente. Mañana no sabemos, pero vamos a estar en algún lugar, seguramente. Señoras y señores, vamos a darle un poco de rosca con Psicodélico y venimos para arriba, dale, empezamos con esto, vamos.

Golpe durísimo, señores, a full. Esto es psicodélico, a fondo para todo el mundo. Sonido Mangel Sonic, sonido Interferencias Dan, por supuesto, obviamente, 21 a 27 de la noche. Te recordamos que hoy estamos saliendo por Electrona. También podés escuchar la señal del programa todos los domingos a partir de las 20 horas. No te olvides, hoy empezamos a salir desde hoy y para todos los domingos. En este 2015, por supuesto, estamos en www.electronaradio.com. Acordate, electronaradio.com. Acordate que es con K, electronaradio.com. Y ahí está, la música a pleno. Estamos a fondo con este sonido increíble, señores. Un poco más de media hora de programa. Agárrate donde puedas porque ahora empezamos a levantar, Es bien oscuro el sonido psicodélico, lo que estás escuchando ahora. De esto se trata el programa y acá estamos, una vez más, para hacer la diferencia. Dale.

Me acaban de ingresar al chat de Electrona Radio, obviamente saludamos a toda la gente que está escuchando a través del chat ahí también. Bueno, la gente que está en el chat y la gente que no está en el chat, obviamente, bueno, todos creo que estén, pero toda la gente que nos está escuchando a través de esta querida radio nueva que está transmitiendo Interferencias Dance desde este domingo y todos los domingos a las 20 horas. Bienvenidos, muchas gracias por estar con nosotros. Espero que estén disfrutando del programa.

Es durísimo el sonido, señores. Ahí va queriendo, el final del programa va queriendo. Todavía falta un poco más de media hora, pero ya estamos al palo con todo, dale.

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¿Lo largamos o no lo largamos? ¿Qué dicen ustedes, señores? En la noche del domingo, a las 21:38 de la noche, ¿lo largamos? Dale, va. Rompiendo todo, dale.

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0: Vamos, Pellina, ternura y amor.
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0: Amigos, en la República Argentina, estamos en vivo, estamos en Ultra, estamos enlazados con la base electrónica ubicada el 25 de mayo. Por supuesto, estamos hablando del Mangel Sonic 883, la radio de mi amigo, el forastero, mi amigo CHM, que no es una marca de electrodomésticos, no es una marca de autos, es un gran DJ y es un renegón, es una buena persona. Bueno, nada, amigos, estamos escuchando un tremendo set de DJ Solder, que fue grabado en Frecuencias Musicales. DJ Solder, más conocido como Esteban San Martín, mi amigo de Frecuencia Musical, está mezclando acá Trans Uplifting, Trans Emotion, amigos. Esto no para. 4 de la tarde, 20 minutos de este 29. De viernes 29 de mayo. Tu día, CHM, gnocchi. Pablo y Pablo, amigos, bienvenido a la gente del 25 de mayo. Gente, esto no para, fiesta electrónica. Y mi amigo Lucreta me dice esto, que está sin editar, pero sale bastante bien. Escuchá, ahí va.
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2: Tacheme, debe estar escuchando, seguramente debe estar chequeando. Así que nada, decime si está saliendo bien mi voz. Usted va a los DJs. Lucreta, el pisador que está sin editar, sale de 10. Ahora cuando le edite va a salir de 20. Me sacó el puesto prácticamente. Amigos, esto no para. Fiesta electrónica, está mi gran amigo DJ Solder. Esteban San Martín, Esteban San Martín cuando hacía Now Session Trans. Lo hacía en Frecuencia Musical, lo hizo en Pre-Radio, nada, lo hizo en varios lugares, ¿eh? Así que nada, amigos, sigan escuchando Lindo Trans, Uplifting Trans Emotions, y después más llegada la nochecita, vamos a tirar algo tranquilo, quizás, hardcore, ¿eh? ¿Qué les parece? Palo y palo, amigos, esto no para. Y mi amigo es este, escuchen, ahí va, toma, esto es para vos, Mangeri, esto, te lo dedico vos, ahí va.
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Dale, dale. Ahí quedó bien cuando lo tienen adentro de luz.

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7: 883. DJ Soldier en vivo con Seth Trans. Antes pasaron Seth de Trans, pero con vocales femeninos, Nada, ya prácticamente quedan dos minutitos nada más.
8: ¡Vamos! ¡Che!
7: Termina DJ Soldier. Seguimos con toda la música aquí en Magia al Sonic 883 y en Ultra Electronic Music Station. Les comento que bueno, está pisado el set porque de frecuencia musical en la radio de él. Así que si la quieren escuchar es frecuencia musical radio 01.blogspot.com. Y yo te digo que... Bueno, ok amigos.
9: Yo.

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3: 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Amigos, aprovechamos este bache que no está hablando nadie. Estoy hablando en vivo. Hoy viernes 29 de mayo de 2026. Estamos en vivo en directo a las 4 y 37 de la tarde. 6:37. Bueno, ahí ya lo dije yo hace un rato. Vive en el summer, en la verano, en esa época. DJ Solder. Nada, les quiero comentar que en julio, prepárense, hermano. Le vamos a reventar la... En el marote, se viene la nueva programación de Mancha Sonic 883 y Ultra se va a colgar de las tetas de Foracero, pero tiene tetas, porque está sacando buen lomo, loco, ¿eh? Así que nada, me voy a colgar de las tetas los viernes, sábado y domingo. Así que nada, amigos, me va a haber muchas novedades, ¿eh? Así que nada, prepárense porque aparentemente en julio, explota tu cerebro. Mancha Sonic 883 presenta su nueva programación. El Foracero le gusta laburar 6 meses, y esta vuelta va a laburar 5 nomás. Que la tiene, tiene a vivo en el bolsillo. ¿Qué va a hacer? Bueno, amigos, hace días que repara computador, hace de todo, loco, recoge higos también, hace de todo un poco, no, nada, amigos. Y nada, y trabaja en otro lugar que no lo voy a decir porque me mata. ¡Para, amigos! Solder, que no para, dale.
4: ¡Dos
3: en uno, amigos! DJ Solder, que no para. Frecuencia musical, dale, va.
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3: Uy, me recagó. Terminó Solder, la puta que lo parió, yo dije 2 en 1. Bueno, ahí terminó. No sé qué vendrá. Vamos, dale.
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3: Está sin editar, Forastero, no me restes, te lo quise probar. Está sin editar, estoy tirado así. Y le tengo que cortar el es. Esa no va. Lo quise probar y bueno, después lo edito, hermano, no me rompa la pelota. Esto no para, amigo. Fiesta electrónica, seguimos con más música aquí en Manchester Sonic y por supuesto en Ultra Electronic Music Station. Ahora estamos con Trans y después vamos a venir más arriba, qué sé yo, vamos a tirar Techengue y quizás te tire una cumbia del grupo Caricia, ¿eh? Mirá lo que te digo. No, amigo, vamos a tirar Hardstyle Hardcore, bien palero, bien arriba, vamos, dale. El pisador es nuevo, Forastero, ¿lo escuchaste? Escuchá.

0: Amigos, esto es Electrovaya. Esto es Effortless 2004. Es un tema bastante de viejón, como el que pasa a un amigo mío que es DJ. Pero nada, le quiero mandar un saludo a DJ McDani de Pure Transition Trans, en estado puro. A su rato terminó los sets de frecuencia musical de DJ Solders. Ya estamos tirando un popurrí de todo poco. Pero vamos a seguir con... Ahora viene un tema que te gusta a vos, McDani. Sigue escuchando, que te gusta a vos. Acuérdate, seguimos con Trans Uplifting, Trans Emotion, DJ McDani.
1: Dale, la voz de los DJs, acá a chuparle el pene a McDani, que McDani ni figura, está escuchando a...
0: A
1: uno que está ahí, que no sé ni cómo se llama, Alderete. No sé quién carajo es Alderete, hermano. Acá están los... McDani, vos no existís, perro.
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1: Gracias, Figueredo. La voz de los DJs nada más, dice mi gran amigo Carlos Figueredo. Le mando saludos a su señora, a Natalia Tumba López. Un beso gigante, hermana. Palo y palo, y afila bien la faca, hermana, que la vas a necesitar seguramente. Palo y palo, dale.

0: Ecualización automática predeterminada para...
1: 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Bueno, amigos, aquí está el tema que le gusta a mi gran amigo DJ, DJ McGaddy. Me acabo de ahogar, con un jugo Tang. Increíble, pasión de moro. Amigos, amigas, esto es Far Pharaonic Reincarnation. Un tema muy raro, pero está muy bueno. No sé, nos gustó a los dos. Coincidimos en muchas cosas, McGaddy, en algunas no. Pero coincido más con mi gran amigo DJ CHM. Amigos y amigas de la República Argentina, esto es Ultra Electronic Music Station con la base electrónica, Mangel Sonic 883. Vamos, dale.

Bueno, este es un tremendo clásico. Me olvidé el nombre, porque la verdad no sé el nombre. Es un clásico de aquello del año 1999, amigos. Este tema lo usaron para hacer una promo en Cadena Eco. Que cuando baja, Cadena Eco. No sé si te acordarás vos, McLanish. Pero bueno, disfrútenlo, amigos. Me olvidé el nombre. Pero bueno, escúchenlo. Vamos, dale.

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1: Buenos Aires. Amigo, le quiero mandar un saludo pero muy grande a un amigo de 25 Mayo, Sebastián, que está escuchando el 883, que no hay punto, es el 883, la radio electrónica, la base electrónica, Mangel Sonic. Vamos, arriba Buenos Aires, Mangel Sonic, 883, Forastero. Quiero que lo diga vos un día, la verdad, entiende. 88.3 MHz. No, Mangel Sonic, 883, haga.
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1: ¿Qué dices, Nini? No entiendo.
2: Al 2000, 33 minutos.
3: ¿No? Tremenda sirena, esa hermano.
2: Clásicos del trans de eso, del 99 al 2000, al 2001, perdón. Así que nada, disfrútenlo, a volar, a volar. Voy a, vamos, dale.

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4: Me redormí. El 883 se lo dedico a Sebastián, que es así. Sebastián, decime la verdad. Mandar un mensaje a CHM. Modernizate, hermano. Estás en Mangel Sonic 883. Estamos en Ultra Electronic Music Station. Lo mejor, es música electrónica, dice Lucreta, es un quilombo, Lucreta me está sacando el puesto, viejo. Vamos, amigos, esto no para, esto es una gran fiesta electrónica, todos en vivo y en directo, hoy viernes 29, ¿no? Día de los niños.
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4: Bueno, ahí dije 88.3. ¡Vamos! Se rompió los auriculares, está firme. ¡Ahí va! ¡Vamos! ¡Amigos! ¡Revienta todo, 16.59! ¡A la tanda! Espacio publicitario 1701. Espacio publicitario en Mangel Sonic 883. Vamos, dale, va. Dale, sigamos con mucha música. Estamos en vivo y en directo. 17 horas, 0 minutos, 14, 15, 16, 17 segundos. Ya prácticamente Mangel Sonic se va a la tanda, hermano. Si no va, si no va. ¡Vamos, dale! Mezclando vivo con todo Pellini. No, desastre, ¿no?

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2: Qué dupla que tengo con Ducreta, ¿eh? Con el gringo también hago buena dupla, pero lo voy a abandonar el gringo, no. El gringo es mío, ¿eh? Ducreta, un capo, ¿eh? Lo mejor es música electrónica, estoy buscando el separador que me hizo dulce, pero no encuentro, ¿sí? Ahí está.
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0: La puta madre, le diste mal, pará, me equivoqué.
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Pasado maravilloso.

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2: Bueno amigos, a Sebastián que le gusta el trans, 5 de la tarde, 5 minutos, me quedó mal el separador, ese no lo pongas, CHM, me equivoqué, ahora te lo paso. Esto es la música de Sparsky and the Game Original Mix, amigos. Esto es Emotion Trans Uplifting. Viene un listado de trans a morir, Después viene Magical Hornet. Después viene Chris Baker. Después viene otro de Chris Baker. Después viene Nostalgia. Después viene Seth Baseran. Después viene Gustavo Pellini. Después viene el Transa. ¡Ah!

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1: Dice Maxi Santos, me quedo en vivo 4 de una década. ¿Qué mierda es esto? Bueno, va, vale.

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3: Madre de Dios, qué bajada, ¿eh? Creo que no hay pajaritos, ¿viste? Porque cuando hay trans. Sí, a Ducreta lo guadañé. Me dijiste que no le saque les. Y de por cierto se lo saqué y lo corté mal. Ahora te lo paso. Ahora te lo paso, pa. Que cómo suena eso, ¿eh? Ah, amigos, esto no para. Dedicado todo este bloque que va a venir de por lo menos 2 horas de Trans Uplifting, Trans Emotion, se lo dedicamos al amigo Sebastián, la pareja del forastero, aparentemente, CHM. Bueno, se puso de novio. Bien ahí. Chapot, vamos, Sebastián. Abrácense, bésense, dense beso, hagan cucharita, hagan lo que mierda quieran, viejo. Escuchen Trans Uplifting, emocionense, no sé, melodías que te llenan el corazón, por favor. Dios mío, Sebastián. Me mandó una foto el forastero. Yo te doy, ¿eh? ¡Vale, dale!

Amigos, seguimos en vivo y en directo. Estamos en Manger Sonic 883. Ahí te mandé los dos pisadores. El que te mandé primero no lo pongas, ¿eh? Ahí te los mandé bien, como corresponde. De Lucreta. 17 horas, 14 minutos. Esto es Magical Hornet Original Mix. Amigos, esto no para. Trancho Tongo me pone. Y bueno, hermano, es lo que hay, loco. Si no te gusta, cambia de radio, poné full time. Palo y palo, amigos, vamos. La voz de los DJs, que dice Paz y Noven, dale. Sebastián, imagino que estarás volando como una loca, ¿no? Dios mío, dale, vamos.

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Está filoso el forastero, ¿eh? Sí, sabes que sí, ese tema, ese no es un CD, son trajas, bueno.

0: contaré. Sí, sí, sobre todo YouTube, hermano, no tengo, a mí no tengo gente que me pasa música. A mí esto es Chris Beke con Illusion Original Mix. Esperemos que esto se escuche bien, loco, no me rompa la pelota, loco, para poco, ahí viene el video, hola. 883 dice Bluetooth 30. Vamos, dale.
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0: yo creo, no, no te lo tomes a mal, suena bien, los pistoles suenan bien, pero el 883 suena mejor con mi voz. De vuelta, lo estoy probando, de vuelta, pero no, mi voz, el 883 es con la voz de la voz de los DJ, hermano. Disculpame, lo vamos a ir poniendo. El coracero no es, no, obviamente, pero a ver, la podré de Manchester y próximamente. Amigos, en julio arranca la nueva programación, donde yo no voy a estar porque me despidió asquerosamente, como Last Thunder. Le mando un saludo a Last Thunder. Dale, vamos, seguimos con trance, dale, vamos. Dedicados a Seba, dale, vamos.
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0: Ahí está, 883, lo digo yo mejor, hermano, no hay vuelta atrás, dale. Seguimos, esto es Heaven Trans Volumen 1. Son 10 minutos de un mini set que hay de trans. Después de eso viene Nostalgia, después viene Bazaran, después viene Ya Estamos en el Aire, que es una promo mía. Después viene Entre Espuna, mentira. Después viene Beautiful Trans, Yves de Routier. Vino moto, Amé Romé, si querés que cambie de música, decime y te pongo hardcore ahora. Decime, ustedes piden, por hacer vos sos el intermedio, 115-71-77-320, mándenme un mensaje, 115-71-77-320, que está escuchando ahí en el 883, díganme qué quiere que le ponga. Menos cumbia, le ponemos todo, ¿Quiere que cambie de estilo? Cambio, al toque, 115-71-77-320, vamos, vale.

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Vivo con más música, amigos, aquí en Ultra, en Mangel Sonic 883, esto es en Bazaran, Coming from Paradise. Dale, vamos, esto no para, fita electrónica, trans, agarramos a puro trans. Y el viejo Duqueta que me dice, 883, dale, dale. Amigo, yo lo digo que con, ya, dale, en Bazaran, dale, va.

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1: Erika, lo reventó Erika, vamos ahí.
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0: Esto es la música de Yves de Routier. Yves. Ah, de la sodería Yves debe ser este loco, ¿eh? Yves de Routier. Born Sleepy. ¿Te acuerdas de Born Sleepy? Bueno, acá el loco este, Yves de Routier. El que hace Sin Free, ese tan. Bueno, ahora hace Born Sleepy. Está buenísimo este tema. Ojo. Bueno, el piojo. Bueno, amigos, esto no para. Siente electrónica. Estamos con un poco de trance. Vamos, dale. Dedicado a Seba. Dale, papu. Dale, a mover las canchas. Dale. Vamos, dale.
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Estén todos preparados, amigos, porque en julio va a explotar Manchester Sonic, Les digo, les digo que explota. Va a explotar mal. Le voy a poner una bomba, si hijo de mil puta, no. ¡Me sacó de la programación! ¡Payaso! No, mentira, mentira. Amigos, para la nueva programación a partir del 1 de julio, Manchester Sonic 883 va a presentar todos los DJ nuevos que tiene. Una cosa de loco, ¿eh? ¿La verdad? Impresionante. Yo no voy a estar. Yo no voy a estar, ya les aviso. Porque, nada, le pedí un dinero y no me lo quiere pagar, hermano. Yo valgo eso, loco. Si no me la ponen, yo no funciono. ¿Ok? Vamos, dale.

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Amigo, pasaron 8 minutos, el caso Claudio, digamos. 8 minutos de las 6 de la tarde, estamos en vivo y en directo a través de www.ultra316.closeup.com y por supuesto estamos en duplex en www.mangensonic.com.ar. Por supuesto estamos ahí, 883, en 88.3 del dial, el 25 de mayo nos pueden escuchar, ahí, que digan, como alguien dice la promo, el loco ese. Tirá el asiento para atrás, poné baliza, eso sí, pongan baliza, poné el auto en la banquina, reclinar el asiento y escuchá, no te vuelvas loco con la interferencia, porque ahí se escucha de día, hermano. Ahora te va, no sé, 200 kilómetros más y ya no se escucha. 200, hermano. A ver, ¿qué estamos? Con el estrella estaba arreglando, ¿no? Pero voy a comentar algo, me gusta comentar todo atrás de mi tema. Charles M, que es el presidente de Andrés Mancheri, que tiene una terrible empresa, que hace ciclista, hace viajes, una cosa de loco. Bueno, estaba arreglando la torre de Mancheri, 8.3. Bueno, tenía 8 dipolos. Los dipolos son los más pequeños, que están arriba para los clientes. Le agregó dos más, loco, este. 10 dipolos, hermano. Una torre de 100 metros tiene. Una cuadra, ¿se das cuenta? Una cuadra tiene... Está en pedo, chavalete, va. Pero se me cagó pedo. Che, ese tema se escucha mal, sacalo. Me dijo, hermano, ¿qué? ¿Lo bajaste de YouTube? Y sí, hermano, ¿dónde mierda crees que lo baje, boludo? Está muy quisquilloso. Les comento que a partir del 1 de julio va a estar la programación nueva de Mangensonic. Los viernes, sábado y domingo voy a estar enlazado. Ultra va a estar enlazada con Mangensonic. Y nada, va a haber muchas novedades, sorpresas. Y nada, yo no voy a estar en otra vez. me bajaron de la cosa. Me van a poner así, no, en algún huequito, pero una vez cada tanto. Por la irresponsabilidad mía, hermano. ¿Qué va a hacer? Amigos, sigan escuchando, sigan disfrutando el sonido trans. Después de este temazo que está sonando, que no lo estoy escuchando porque bajé todo el volumen acá del estudio de Ultra, porque se me rompieron los auriculares y pongo los parlantes. A todo lo que haga, acopla el micrófono, ¿ok? Que se viene un par de temas hardstyle, después viene un poco más de trans y después más, cuando el forastero me dé la orden, agárrense, voy a tirar estilo hardcore a troche y moche, viene al palo y hard tengo, voy a tirar hardcore y hard tengo, bien duro, palo y palo, amigos, sigan disfrutando del trans, la tranquilidad, pues dentro de una hora o dos horas se levante CHM, le voy a mandar mecha, palo y palo, vamos, dale.

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Amigos, estamos en vivo y en directo, estamos en Ultra, en www.station.blogspot.com, estamos en mangelsonic.com.ar y estamos en 883, 88.3, son las 6 de la tarde, 34 minutos, estamos escuchando un poquito de hard techno. Después se viene algo ahí, no recuerdo qué, pero no le había puesto nombre eso. Amigos, esto no para, fiesta electrónica, estamos en hoy viernes, 29, con Mañoque, ¿eh? Dinero, si quieren, yo pongo un billete abajo del plato. Ah, amigos, que se lo pagan así electrónica, así que nada, estamos en vivo y en directo. Estamos atrás de Ultra y de Mangelsonic, así que todo lindo también. Vamos a poner listo. Así que disfruten de los sonidos, bien duro, de la música electrónica. Estamos en Mangelsonic. 883, también el maldito Mel, con amigos y amigas. Amigos, lo que viene a ver, llega de Dios. Amigos, no puedo pagar el micrófono. Ahí está. Mangelsonic 883, dale.

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1: Habíamos de escuchar un Karaki Sound, el 2 y el 3 y el 5. Así que nada, después con Carlitos Chávez, dale, vamos.
2: Y amigas de la República Argentina, todo el mundo, estamos arrancando la segunda edición de Karaki Sound Radio Show. Le agradecemos a DJ Dove que estuvo en vivo recién. Ahora arrancamos nosotros Karaki Sound Radio Show, la segunda edición aquí en Ultra. Y por supuesto, estamos con Carlitos Chávez y The Mix. Palo y palo, hoy a puro Karaki, como siempre. Así que palo y palo, amigos, esto es Karaki Sound Radio Show. Obviamente por ultraelectronicstation.blogspot.com. Se pueden escuchar a través de ultraelectronicstation.blogspot.com. Y nada, los domingos pueden escuchar este programa en Radio Mix a las 20 horas. Radio Mix, maipú.blogspot.com, Radio Mix, la radio retro Maipú. Así que saludos al mono por repetir este gran programa. Pali, pali,
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2: Radio Show, vamos, dale.
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Los domingos vamos a estar saliendo también a las 20 horas por Radio Mix, ¿eh? Aparte de este domingo, Radio Mix, maipú.blogspot.com, y si no, los que están allá en Maipú, cerca de la costa atlántica, 102.3, ¿eh? La radio retro de Maipú, los domingos 20 horas, se viene Kanaki Soul Radio Show, así que le agradecemos al mono Alambre, dijo Chávez, el mono Cambre, ¿eh? Propietario de esa tremenda emisora Radio Mix, 102.3, la radio retro de Maipú. Esto es Kanaki Sound Radio Show. Chávez, Pellini, Caquinero, Caniqueros, digo. Caniqueros hasta la medula, vamos, dale.

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1: Vamos, amigos, esto es Caracas Star Radio Show, el original, Chávez Pellini, cargado hasta la médula. Está saliendo por Ultra, el estudio de MixStation.blogspot.com, y los domingos podemos salir en, vamos a salir en Radio Mix 102.3, la radio retro Maipú, que la pueden escuchar a través de Radio Mix Maipú. Radio Mix Maipú, .blogspot.com, sí. Radio Mix Maipú, .blogspot.com, así que nada, amigos. La radio retro ya 102.3 nos está esperando los domingos a las 20 horas, así que ahora estamos completamente en vivo, 9 de la noche, 15 minutos. Chávez está en llamas, Chávez está en llamas con la novia, no sé qué está pasando ahí, están haciendo una llamada virtual, como es con la videollamada, seguramente. Chávez, aflojá, largá, está el canal, quizá, hermano, paro y paro, dale.

0: Cheto, el gancho Chávez, paro y palo.
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2: Chávez. Peijine. Cani que gana la médula. 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
4: Carlos Chávez, que no para, amigos. Esto es Karate Sound Radio Show. Chávez, Pellini. No estaba hablando mucho porque estoy picoteando algo, viejo. Agarró el bajón, Chávez. Para, amigos. Estamos en vivo. 21 horas, 23 minutos. Estamos en Karate Sound Radio Show. Chávez, Pellini. Los cariqueros hasta la médula. Esto no para. Hasta las 22 horas. Palo y palo. Chávez, toma. ¡Pah!

0: Amigos, todos escuchando Kanaki San Radio Show, la edición número 2 que habíamos hecho ya hace un tiempo atrás con Carlita Chávez. Se vienen 2 en 1, amigos, todos en vivo y en directo, son las 7 de la tarde, 4 minutos. Estamos en Mangia Sonic 883, estamos en Ultra, Electronic Station, lo mejor, en música electrónica. ¿Quién te habla? El abuelo DJ, che, palo, palo, dale.
1: Chávez, te tengo que decir algo, hermano. ¿Estás rindiéndole cuentas a tu novia? ¿Qué hiciste? ¿Qué no hiciste? Me parece perfecto. Te tiene con el látigo. La única que te tiene con el látigo. ¡Para, amigos! Esto es Kanaki Sound. Radio Show. Chávez. El programa de esto es muy, pero muy bueno, ¿eh? Así que nada, amigos, esto es Kanaki Sound. Y los domingos lo pueden escuchar en Radio Mix 102.3, la radio retro de Maipú. Saludamos al mono y a todos los que nos quieren, Chávez. Y a los que no nos quieren, les mandamos un beso en la cola. ¡Palo, palo, Chávez, dale!
2: Chávez, Pellini, Kanikeros hasta la médula.
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Esto se viene al palo de Dios.

0: Liquidor de Zona Oeste, Chávez, que está mezclando este gran programa que estábamos haciendo. A ver, lo vamos a volver a hacer, ¿eh? Caracterizar el Radio Show, vamos, Chávez, pare, pare, dale. Dale, Duqueta, mandale un pisador, loco. Mandá, mandale la voz, perro.
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esa patillas, dale, Chávez, mandale, no se dura, dale, para el palo, esto no para, dale, va.

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1: ¡Que no afloja, amigos! ¡Pare su mano! ¡Dale! ¡Negro! ¡Atorrante!
0: ¡Muévelo!
1: ¡Pare el palo! ¡Vamos! Veo un cacho milanesa en el diente.
2: Triple.

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1: ¡Explota! ¡Explota! ¡Explota! ¡Explota!

0: ¿Qué? ¿Novia? ¿Qué carajo es?
1: Mezclando y yo también mezclando otro track. Me parezco más y santo ya. ¡Vamos, vale!

0: Hay dos tracks, tres tracks sonando, amigo. Dos de Chavas y uno mío. ¡Vamos, dale!
1: DJ Carlos Chávez. 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

0: Señor Maceli.
1: Amigo, tres cracks sonando en vivo. Ya soy Maxi Santo. Me faltaría uno más. Soy Maxi Santo 4.

0: Señor Machiri. 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
1: Café con leche.
2: Estamos en Kangi Sound Radio Show. 21 horas 44 minutos. Estamos completamente live. Estamos con Chávez, que no me contesta los mensajes, no está ni él escuchando el programa, amigo. ¡Palo y palo! Hay una. Hay que seguir escuchando, pero no le manden cara. ¡Palo y palo!
3: ¿Estás escuchando?
2: ¡Palo, amigos! ¡Palo! ¡El 5 de mayo con amor! ¡No! Y se ríe de esto, se ríe.
4: ¡Explota!
3: Estamos transmitiendo desde el estudio central.
2: ¡Dios mío!
5: Ese maldito bien que para comprar esa porquería tiene plata, ahí sí tiene plata.
3: ¡Pesini! ¡Pesini!
5: ¡Dale, Lucreta, hija! ¡Dale, Lucreta, ahí! ¡Dale, Lucreta, ahí! ¡Dale, dale, dale, dale, dale, dale, dale, dale, dale,
2: che,
5: dale, Lucreta, hija.
2: Palo y palo.
6: Bueno, no sabía que tenías un compa ahí. Saludo ahí a tu parcero. No sé cómo se llama, pero saludo ahí. Muy buena música.
7: Recién me llamó Miguel Centurión y me dijo.
3: Un saludo.
7: Recién me

0: ¿Cómo estuvo eso, Chávez? ¡Por el amor de Dios! ¡Para el palo!
1: ¡Hola! ¿Cómo estás?
0: Para la mía, muchos DJs, amigos. ¡Gritando ahí cátedra! Estoy. ¡DJ! Ahí estoy. ¡Carlos Chávez! Ahí. ¡Que no se le paro! ¡No paro mierda! ¡Vale!
2: Ahí estoy. 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
1: ¿Quién me dice?
0: Quiero mandar un saludo a un amigo. Es un amigo, qué sé yo. Así que nada. Carlitos Chávez, como siempre. El gran DJ dice, cuando tiene que hacer back. Espalda con espalda. Ah, espalda con espalda, no sé. Tiene que hacer un back.
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0: cuatro mensajes, está duplex por el 883. Así que nada,
1: vamos, che.
0: Eso, bueno, Mancheri aparentemente quiere hacer la
1: frase
0: con Pellini. Pero bueno, dale, sacó el 883.
1: Vamos, che.
0: 8-3 en duplex. El 25 de mayo estamos en 102.3 el domingo. Como éramos antes, Chávez, con Pellini. Pero bueno, dale, sacó 883. Es una gran familia, qué mierda. ¡Pal palo! ¡Chúpeme tú un huevo, carajo, madre!
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1: ¡Ah! ¿Qué? ¿Cómo
2: se llama? ¿Qué me manché de decir?
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5: Recién me llamó Miguel Centurión y me dijo que estaba saturando el sonido, pero no, no ahora.
6: Acoplé como un loco, me equivoqué, botón. ¡Al palo, amigo! ¡CHM que está escuchando el 883! ¡Vos, se incorporó!
5: Sí, boludo.
6: Esta gran transmisión, tiene milanesa
5: sí.
6: El micrófono, loco. Le escupí mi milanesa, troche moche. ¡Pal palo! El 883 volvió, qué sé yo, sin kilómetro. El 102.3 también.
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6: ¡Que nos para, amigo!
5: ¡Sí, boludo!
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5: Sí, boludo,
6: escuché. Fue
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Chávez, entró con vaselina ese hermano, palo y palo, así que nada, dictando cátedra, viejo. Mi gran amigo DJ Carlos Chávez, el aniquilador de la zona oeste, que no se le para, que no paga mierda, dijo la novia. Vamos, así dijo. Nada, amigos, quedan, ¿cuánto? ¿Cuánto queda? ¿Cuánto mierda queda? ¿4 minutos? Dale, Chávez, rompelo todo, hermano.

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2: Ese maldito Maidú.
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0: La Luca. 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
4: Recién me llamó Miguel Centurión y me dijo.
0: La Luca. 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
4: Recién me llamó.

amigos, acá estamos llegando al final. 22 horas o'clock, pero queda un minuto nada más del set. Así que nada, amigos, le quiero agradecer a Carlitos Chávez por este tremendo set que me ha mandado tan gentilmente el día martes, creo, ¿no? Así que lo estamos haciendo completamente en vivo. Está editando un lindo track, pero ya quedan 2 minutos, chavales. Le agradezco, bueno, el forastero que me enlazó sin saber. El 883 se vuelve a reincorporar aparentemente. El 883 Karaki Sound. No sé si habrá estado con el del programa de DJ Don, que estuvo anteriormente con el Ultra Special. Así que, amigos, este programa va exclusivo para Radio Mix este domingo a las 20 horas y salió, por supuesto, por el 883 y por supuesto por Ultra Electronic Music Station.blogspot.com. Amigos, quédense porque nos quedamos en vivo, ¿eh? Un rato más, vamos a estar escuchando, no sé, lo que se me ocurre acá. A ver, vamos a estar un set de DJ, ¿cómo se llama el loco este? Potazo, bueno, no sé, no me acuerdo, me olvidé el nombre. Así que nada, amigos, les agradezco muchísimo. Chávez, si me podés seguir hablando con tu señora, que te tiene bastante, bastante cagando, ¿eh? Así que nada, esto fue todo por hoy. Carlitos Chávez, te mando un beso. CHM también. Forastero, ¿qué más? Esteban San Martín, a Sergio de Tres Pumas, ¿a qué más? A Alejandro, que está privado de la libertad, un gran amigo de Pellini. No pasa nada, loco, ya porque esto sale, ¿eh? Así que bueno, gente, hasta acá hemos llegado. Gracias a todos y a todas. Vamos a la pequeña tanda y ya volvemos con un poco más de música en vivo. Pero yo voy a estar, no voy a hablar un carajo.

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Bien, amigos, seguimos en vivo, 7 de la tarde, 40 minutos, o'clock, 29 de mayo del 2026. El 26 de junio es mi cumpleaños, hijo. Así que nada, amigos, todos en vivo y en directo a través de www.mangelsonic.com.ar y por supuesto el duple con Ultra Electronic Music Station.blogspot.com. Amigos, disculpe, me mandaron a cagar, gente. Bueno, quería poner otra cosa, está dando mal la computadora porque me cayó un vaso medio litro de jugo arriba de la computadora y me anda todo para el traste. ¡Para, amigos! ¡Vamos! Aquí escuchamos a Chavas. Parece tremendo ser de Kanaki. Así que nada, amigos. Escuchamos buena música. 7 de la tarde, 41 minutos. Y nada, estoy medio desperto porque estoy mirando. A ver cuando se levante el señor CHM. Lo quiero avanzar con algo bien al palo, bien arriba, ¿viste? Así que nada, amigos, estamos en vivo, decía, disculpen, estoy medio desperto porque se están dando mal la cara de voz. Estamos en vivo y en directo, le mando un saludo a Cristian Vallejo, o sea que estaba escuchando la radio. Así que nada, loco, ya vas a tener día y hora, hermano. Se viene Alma House muy pronto, en julio, ¿eh? Ya está, te la puse, CHM. Alma House se va a venir con Cristian Vallejo, ¿sí? Tremendo programa que lo ha hecho en Cadena E, con un montón de... Está saliendo un montón de radios, me dijo. En España, en Italia, me dijo. Está como loco, chabón, ese. Nada, amigos, fiesta electrónica, Cristian Vallejo, artista exclusivo de Ultra y de Michael Sonic. 883, dale. Amigos, seguimos disfrutando de buena música. Dale, va, vamos, dale, va, vamos.

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0: justo zapateando eso, loco, ¿eh? ¡Palo y palo, amigo! ¿Qué? ¿Ya va este?
1: Usted, porque acá no tiene título esto.
0: Amigo, Fiesta Electrónica, estás en el 823.
1: Estás en Manger Sonic, obviamente, y estás en Ultra Electronic Music Station. ¡Vamos ahí!
0: ¡Dale, señor Chepe, que ya arranqué, hermano! ¡Ya arranqué con el turbo! ¡Palo y palo, dale! ¡Vamos!
1: Amigos, se tira el mouse, carajo. El mouse se pone como loco, ¿eh? Amigos, estoy sin mouse, estoy sin desastre. Ya Ultra, con qué momento sale del aire, me parece. Estamos, quiero mandar un saludo a Sergio de Tres Pumas. De Tres Pumas, acá en La Valle. Y Estrada, los que viven acá en San Martín, vayan a comprar artículos de limpieza y pegadito. Está el lavadero de auto, que se puso, no me olvidé el nombre, le tengo que hacer la publicidad. Y me va a regalar un ticket para lavado de auto. No lo tengo más el auto, la puta que te paré, me estás cagando, hermano, dale.
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1: Hola amigos, pon el palo. 12 en 1, amigos, está entrando los tracks a Trochi Boche. Yo le estoy dando como récord. Me estoy desquitando al palo, amigo. Al palo, dale.

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0: Amigos, amigos, República Argentina, estamos. Me está mandando WhatsApp Miguel Ángel Duque, hermano. Vamos, al palo. Estamos con sonido Hard House. Estamos, te cuento, Miguelito. Cuando vuelvas, conectate a Mangel Sonido 883 o conectate a mi radio, hermano. Podés conectarte un día a mi radio. Ultra3.blogspot.com, loco. ¿Por qué decís que conectar la radio con Jerry, loco? Tiene una banda de oyentes, loco. Tirame un oyente a mí, viejo. Loco, yo te estoy haciendo famoso vos, con la voz. Bueno, amigos, acá está Ducreta. Le estoy mandando un WhatsApp, le hago un audio y le estoy grabando, ¿no? Obviamente. Así que nada, amigos. Fiesta electrónica, para el palo. Ducreta, esto es para vos. Va, ahí va.
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0: 2 en 1, hermano. ¡Vamos! ¡Mandale el gancho, perro, dale!
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0: Santino, la puta que qué mal educado que te pide este hijo. Santino, dale, gato.
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3: Amigos, amigos, República Argentina, 9 de la noche, 30 minutos de este sábado 31 de enero del 2026, ¿eh? Estamos escuchando la música de Carlitos Chávez, mi gran amigo.
4: Chávez.
3: Rompe la bola, Mayeri. Mayeri, ahora te voy a contar algo en privado, bueno. Ay, Dios, qué pelotudez de la gente, la verdad que hay algunos DJs que quieren romper las pelotas, amigo. Ah, esto no para, amigo, fiesta electrónica, dejá de bardármelo a Chávez, que no es zapatero. Es un gran DJ y es el aniquilador de zona este. Si vas a tener problemas, es que yo te puedo defender. Mira que Chávez saca el cielo y te caga tiro, corta la bocha, ¿eh? Así que nada, amigos, seguimos. Esto no para. Fiesta electrónica, Chávez, mandale mecha y pasar el trapo a este Mancheri, que la verdad que te está bardeando el pelo, dale. Y nada, un mensaje para Magdani. Si tenés algo que decir, siempre en la cara, amigo. Corta la bocha.
1: ¡Oh, dale, boludo! ¡Qué hijo de puta, qué yeguada de tema! ¡Qué yeguada, boludo! Eso sí, pasámelo, ¿eh?
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0: Amigos, seguimos en vivo y en directo. Seguimos escuchando 20 horas, 3 minutos, volvieron de la tanda en Mangia Sónico 883. Se vuelve a reconectar con Ultra. Estamos escuchando Sonido Hardhouse en vivo, amigos. De la mano del aniquilador de la zona oeste. Chávez, dale. Manda la derecha, perro, dale, va, vamos. DJ Beats.
1: Chávez.

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Amigo, esto ya arrancó, arrancó como loco. Esto es un, ya es un fiestón esto, 8:20 horas 14 minutos, viernes 29 de mayo. Si están comiendo gnocchi, pongan un billete, ponen 10 lucas por lo menos, hermano. ¡Para el paro, amigo! ¡Chavas, que no paro, hermano! Esto es la hora del canaki, porque Chávez es caniquero hasta la médula. ¡Vamos! ¡Para el paro, dale!

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electrónica, Pablo y Pablo Chávez, que está como un loco. Vamos, amigos, fiesta electrónica, esto es Chavas Radio Show, dale.

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1: Amigos, amigos, República Argentina, él, lo dijo él, Cristian Vallejo, DJ Cristian Vallejo, en julio arranca Alma House, un programa que tiene mucha trayectoria, está en 3 millones de radios, loco, este. Así que nada, lo trajimos para acá, loco, en dos radios como la gente, hermano. En las otras radios que están estas, perfecto, menos en una, solo para entendidos. ¡Vale, para, amigos! Cristian Vallejo, en julio, Alma House, por Ultra, Electronic Station y obviamente Magia Sonic 883. Amigos, Cristian Vallejo, te mando un abrazo grande, hermano. ¡Palo y palo! Carlos Chávez, que no para, Apuro Caraki, Hard House, en vivo, en Magia Sonic 883, Radio Electrónica y en Ultra, Electronic Station.blogspot.com. La voz de los DJs te dice, pásale y baile, vamos, dale.

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0: Amigos y amigas de República Argentina, estoy haciéndole un video en vivo y en directo para el amigo Cristian Vallejo, que va a estar muy pronto en Alma House, acá en Ultra y en Mankia Sonic 883. Así que, hermano, esto acá, vamos a poner. Estoy mirando como que lado, estamos medio pasados de rosca, Vallejo. ¡Para el palo, amigos! Esto no para, fiesta electrónica. Carlitos Chávez mezclando en vivo. Amigos, esto, subir el volumen y mandar en hecha. ¡Palo y palo! ¡Tirá sirena, hermano! ¡Vamos, vale!

0: Amigos, esto no para. Esto es una gran fiesta electrónica. Nada, 20 horas 49 minutos o'clock. Así que nada, estamos en vivo y en directo. Estamos en www.mangelsoni.com.ar. Y por supuesto estamos en duplex con Ultra. Estamos en www.blogspot.com. Así que amigos, pasen y bailen. Charlas, que no para. Y CHM que no para de dormir, dale. ¡Vamos, dale!
1: 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Voy a estar próximamente arrancando dentro de muy poco con mi...

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1: El otro sirenazo, ¡paren! ¡Prepárense!
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